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4: ¿Qué tal? Muy buenos días. Son las 10 y un minuto de este viernes 24 de julio de 2026, tiempo ya para la información en la sintonía de Vive Radio Palencia. Y comenzamos hablando del encuentro de misioneros que tuvo lugar en el día de ayer, organizado por la diócesis, esos misioneros que vuelven a la provincia durante el periodo estival para disfrutar de un tiempo de descanso y reencontrarse con familiares, amigos y la comunidad diocesana. Una jornada que contó este año con la presencia, entre otros, del obispo de Bangassou en la República Centroafricana, Juan José Aguirre Muñoz, misionero con una amplia trayectoria en África y vinculado durante varios años a Palencia. Un encuentro que comenzó con el recibimiento de los misioneros y el encuentro con los medios. Posteriormente tuvo lugar un café y un saludo con las autoridades antes del concierto de guitarra que ofreció en la capilla del Palacio Episcopal el guitarrista internacional René Izquierdo. Una jornada que continuó con un desplazamiento afromista, un saludo a las autoridades locales y una comida de convivencia en la finca de población de Campos antes de su regreso. Un encuentro en el que el obispo de Palencia, Miquel García Andía, destacó la importancia de este encuentro anual para acercar a la sociedad palentina la labor que realizan los misioneros repartidos por el mundo. Escucharemos algunos testimonios también en el día de hoy con nuestra compañera Lucía Martín. Cambiamos de asunto. La Diputación de Palencia presentó ayer en Santander la Feria Taurina de San Antolín 2026, un ciclo que este año tendrá un carácter especial con motivo del 50 aniversario de la Plaza de Toros de Campos Góticos de titularidad provincial. El acto de promoción se desarrolló coincidiendo con la Semana Grande de la capital cántabra y contó con la participación de la presidenta de la institución provincial, Ángeles Armisen, la diputada de Cultura, Carolina Balbuena, la alcaldesa de Santander, Gemma Igual, y los responsables de la empresa gestora del Coso Palentino, la UTE Circuitos Taurinos y Pueblos del Toreo, Carlos Zúñiga y Víctor Zavala. La presentación se enmarca en la colaboración que mantienen ambas ciudades para reforzar la difusión de la Feria Palentina entre los aficionados que cada verano se acercan hasta Santander con motivo de sus festejos taurinos. Una iniciativa que, según destacó la Diputación, permite proyectar la Feria de San Antolín fuera de la provincia y acercarla a nuevos públicos. Armisen subrayó durante el acto que la feria constituye uno de los grandes acontecimientos culturales y festivos de la provincia y una cita imprescindible para los aficionados al mundo del toro. Asimismo, puso en valor el compromiso de la institución provincial con la promoción de la tauromaquia y la conservación de la Plaza de Toros de Palencia, un espacio que forma parte del patrimonio provincial. La Feria de San Antolín se desarrollará entre el 29 de agosto y el 2 de septiembre y estará compuesta por 3 corridas de toros, una corrida de rejones y una clase práctica. El abono reunirá alguna de las principales figuras del escalafón taurino junto a varios jóvenes valores. Entre los festejos previstos figura la corrida goyesca del 29 de agosto con Diego Urdiales, Juan Ortega y Pablo Aguado. Un cartel con Daniel Luque, Borja Jiménez y Marco Pérez, el festejo de rejones con Diego Ventura como principal protagonista y la corrida de cierre con Tomás Rufo, entre otros nombres destacados. La edición de este 2026 estará además marcada por la conmemoración, como decíamos, del 50 aniversario de la Plaza de Campos Góticos, inaugurada en el 76 y considerada uno de los cosos referencia del norte de España. Con motivo de esta efeméride, la Diputación impulsará distintas iniciativas durante la feria para recordar la trayectoria de una instalación que durante medio siglo ha acogido numerosos festejos taurinos. Y les contamos también que Galletas Gullón ha renovado un año más el convenio de colaboración que mantiene desde hace más de 15 con la Fundación Personas, con el objetivo de seguir impulsando proyectos de inclusión e igualdad para las personas con discapacidad intelectual, así como favorecer el desarrollo social y económico de la montaña palentina y del norte de Castilla y León. La empresa galletera de Aguilar de Campoo destacó que este acuerdo permitirá continuar desarrollando iniciativas conjuntas con impacto social positivo, especialmente aquellas relacionadas con la inclusión sociolaboral. La colaboración se enmarca en el compromiso de la compañía con el desarrollo de los territorios en riesgo de despoblación y con la generación de oportunidades de empleo bajo criterios de igualdad y de diversidad. El director corporativo, David Casaña, aseguró que la colaboración con Fundación Personas es una de las más antiguas y especiales para la empresa y destacó que la labor que la entidad desarrolla desde hace más de 6 décadas en el territorio. Por su parte, el director general de la Fundación Personas, Daniel Clavero, agradeció el respaldo de la compañía, que calificó como fundamental para la actividad diaria de la organización. Además, subrayó el papel de las empresas en la creación de oportunidades laborales para las personas con discapacidad intelectual. Entre las iniciativas que forman parte de esta colaboración figura el apoyo de la Marcha ADECAS, una iniciativa solidaria, que se celebra en Guardo para visibilizar la inclusión y la igualdad de las personas con discapacidad. Como en ediciones anteriores, Galletas Gullón se encargará del avituallamiento en distintos puntos del recorrido. La última edición fue la 44ª, reunió en torno a 850 personas. Y en el capítulo cultural les contamos que la banda de música Villa de Riaza ofrecerá este próximo domingo el espectáculo concierto Tardes de Verano en el exterior de la Ermita de las Angustias de Villarramiel, dentro de la programación del 6º Festival Escenario Patrimonio de Castilla y León, impulsado por la Consejería de Cultura, Turismo y Deporte. La

En el día de ayer, la carrera Oli San Antolín regresará el próximo 31 de agosto al Parque del Sotillo con una novedad importante, la participación, que va a ser gratuita. El Ayuntamiento de Palencia y el Club de Atletismo Saborea Cuatro Cantones organizan esta actividad incluida en el programa de fiestas de San Antolín, que se desarrollará entre las 6 y las 8 y media de la tarde con un recorrido de carácter lúdico y sin cronómetro ni clasificación. El concejal de Actividad Físico-Deportiva y Salud, Orlando Castro, y el presidente del Club de Atletismo Saborea Cuatro Cantones, Mariano Calvo, presentaron esta iniciativa, que se desarrollará sobre un circuito de 500 metros en el que los participantes serán rociados con polvos Holly de distintos colores a través de cuatro estaciones. En total, la organización empleará 450 kilos de polvos de colores y dispondrá de 30 extintores para su lanzamiento. Castro destacó que la carrera es mucho más que una carrera, al combinar deporte, música, color y diversión en una actividad pensada para disfrutar en familia o con amigos. Asimismo, subrayó que la propuesta encaja con el espíritu de Palencia como ciudad europea del deporte 2026, al fomentar hábitos de vida saludables, la participación ciudadana y valores como la convivencia, la solidaridad y la cohesión social en un ambiente abierto a todas las edades. Y el Ayuntamiento de Villaherreros instaló las primeras placas conmemorativas dedicadas a los trabajadores de las fraguas y carreterías del municipio, una iniciativa impulsada en colaboración con la Diputación de Palencia para reconocer uno de los oficios más representativos de la historia reciente de la localidad. Los distintivos se colocaron en las calles donde estuvieron ubicados los antiguos talleres y forman parte de un proyecto que pretende recuperar la memoria de los herreros y carreteros que desarrollaron su actividad en el municipio desde el siglo XIX. En esta primera fase, los homenajeados son Prudenciano García, Claudio Gutiérrez, Mariano García, Santiago Rodríguez, Odón García y José Peláez. Las placas forman parte de un itinerario histórico que el consistorio pretende ampliar hasta alcanzar una decena de puntos repartidos por el casco urbano. Para ello, está prevista la instalación de nuevos distintivos en las próximas fases. Las cuatro primeras ya pueden verse en las calles del Mesón Central, la Iglesia y Real, mientras que una quinta placa se colocará a finales del próximo mes de agosto. Una actuación financiada mediante la convocatoria de subvenciones para señalización turística de 2025 de la Diputación, concedida al Ayuntamiento el pasado mes de diciembre. Aunque el topónimo Villaferreros aparece documentado ya en el año 1214 en un texto sobre la estimación de rentas del Cabildo Palentino, no fue hasta el siglo XIX cuando existe constancia del desarrollo de la actividad vinculada a las fraguas y a la carretería en el municipio. Desde entonces, una decena de talleres formaron parte de la vida económica de la localidad. Y abrimos ya el capítulo de sucesos con varios de ellos en las últimas horas. Agentes de la Guardia Civil de Palencia detuvieron al presunto autor de un delito de hurto cometido en una nave del polígono industrial de Magá de Pisuerga, de la que fueron sustraídas diversas herramientas y material metálico por un valor aproximado de 3.000 euros. Según informaron fuentes de la investigación, los hechos se produjeron durante la noche del pasado 15 de julio, cuando desaparecieron varias herramientas y un tubo de cobre del interior de la instalación. Tras detectar el robo, los trabajadores alertaron de inmediato a la Guardia Civil. Los agentes iniciaron una búsqueda por la zona y localizaron en las inmediaciones un vehículo que contenía un soplete de corte, dos bombonas de oxibutano, una manguera y un tubo de cobre. Todos los efectos coincidían con los denunciados como sustraídos de la nave. Las investigaciones posteriores permitieron identificar al supuesto responsable de los hechos. Una vez localizado, la Guardia Civil procedió a su detención como presunto autor de un delito de hurto. Y agentes de la Policía Local de Palencia detuvieron en la capital a una mujer como presunta autora de un delito de robo con fuerza en grado de tentativa, después de frustrar un intento de asalto a una frutería situada en el número 8 de la avenida Cardenal Cisneros. La intervención policial, propiciada por la colaboración ciudadana, evitó que el robo llegase a consumarse. Según informaron fuentes policiales, los hechos ocurrieron sobre las 12:55 horas del 22 de julio, cuando la sala CIMAC 091 recibió varias llamadas que alertaban de que una persona estaba golpeando con una pala la puerta de cristal del establecimiento con aparente intención de acceder a su interior. Los agentes de la Policía Nacional que patrullaban por la zona acudieron de inmediato al lugar y sorprendieron a la sospechosa frente al comercio con la herramienta presuntamente utilizada para fracturar la cristalera. Al advertir la presencia policial, la mujer arrolló la pala
arrojó perdón, la pala al suelo e intentó huir a la carrera por la calle Dr. Fleming, aunque finalmente fue interceptada y detenida. Asimismo, la arrestada ya fue identificada horas antes por su presunta implicación en dos hurtos leves y cometidos en otro establecimiento.

crecimiento comercial de la capital palentina. La investigación continúa abierta para esclarecer completamente los hechos, mientras que la detenida fue puesta a disposición judicial como presunta autora de un delito de robo con fuerza en grado de tentativa. Y más sucesos. Agentes de la policía local de Palencia investigaron a un hombre de 60 años como presunto autor de un delito contra la seguridad vial después de sufrir un accidente de tráfico en la avenida Simón Nieto cuando circulaba con la pérdida de vigencia del permiso de conducir por carecer de puntos. El siniestro se produjo el pasado sábado, poco después de las 11 de la noche, cuando el turismo se salió de la vía y colisionó primero contra una señal de tráfico y posteriormente contra un árbol. A consecuencia del impacto se registraron daños en ambos elementos del mobiliario urbano. En el vehículo viajaban el conductor y su hijo, menor de edad, que no sufrieron heridas. Una patrulla de la policía local que realizaba labores de seguridad ciudadana localizó el accidente y solicitó la intervención de la unidad de atestados. Tras personarse en el lugar, los agentes comprobaron la documentación del conductor y del vehículo, detectando que el permiso de conducción había sido perdido su vigencia al haber agotado el saldo de puntos. Por este motivo, informaron al implicado de su condición de investigado por un presunto delito contra la seguridad vial y le entregaron una citación para la celebración de un juicio rápido. El vehículo fue retirado mediante una grúa y se requirió la actuación del servicio de limpieza para eliminar de la calzada los restos de aceite y otros residuos provocados por el accidente. Además, la policía local elaboró un informe sobre los daños patrimoniales ocasionados por la vía en la vía pública. Y otras cuestiones. El Colegio Oficial de Procuradores de Palencia inicia una nueva etapa con la elección de Pablo Luis Andrés Pastor como decano, un relevo que pone fin a más de cuatro décadas de liderazgo de Luis Gonzalo Álvarez Albarrán, fallecido el pasado 25 de mayo del 2025 a los 78 años. La renovación de la Junta de Gobierno abre un mandato marcado con el objetivo de fortalecer el papel institucional de la Procuraduría, mejorar los servicios a los colegiados y seguir defendiendo una administración de justicia más eficaz. Junto al nuevo decano tomarán las riendas de la corporación Ana Rosa Antón Beltrán como vicedecana, Miguel Eduardo Herrero Betegón, tesorero, Isabel Abad Elguera, secretaria, Ana María Reyes González, vicesecretaria, María José García Juarros, vocal del Partido Judicial de Carrión de los Condes, Francisco Javier Espinosa Puertas, vocal del Partido Judicial de Cervera de Pisuerga y Begoña Vallejo Seco, vocal del Partido Judicial de Palencia. El nombramiento de Andrés Pastor supone la continuidad de una institución con una larga tradición en la provincia, pero también el inicio de una nueva etapa tras el fallecimiento de Luis Gonzalo Álvarez Albarrán, una de las figuras más relevantes de la justicia palentina. El anterior decano permaneció al frente del colegio durante más de 45 años, convirtiéndose en uno de los máximos referentes de la Procuraduría de Castilla y León. El nuevo responsable del colegio también aprovechó para realizar una valoración sobre la situación de la justicia española tras las últimas reformas impulsadas por el ministerio competente. A su juicio, los cambios introducidos no han conseguido los resultados esperados en términos de agilidad y eficiencia. Y el nuevo centro de salud de Venta de Baños está un paso más cerca de hacerse realidad. La mesa de contratación de la Gerencia Regional de Salud ha propuesto adjudicar las obras a Hermano Rubio Constructor ERCE, cuya oferta de 5.072.319,72 € obtuvo la mayor puntuación entre las empresas que concurrieron al concurso público. La propuesta deberá ser ahora aprobada por el órgano de contratación antes de que la adjudicación sea definitiva. Para ello, la mesa tuvo en cuenta tanto la valoración técnica de las ofertas como los criterios evaluables mediante fórmulas, concluyendo que la presentada por ERCE era la más ventajosa. La propuesta supone un paso decisivo para que pueda comenzar la construcción de una infraestructura largamente demandada en la zona sur de la provincia, destinada a sustituir las actuales instalaciones sanitarias y mejorar la atención de la zona básica de salud de Venta de Baños. El edificio se levantará en una parcela de 9.978 metros cuadrados, situada en la calle Tomás y Valiente, frente a las instalaciones deportivas municipales. El proyecto plantea un centro sanitario de 2.123,76 metros cuadrados construidos, desarrollado íntegramente en una sola planta y organizado en cinco núcleos funcionales comunicados por una galería central. Entre ellos se distribuirán cuatro patios interiores concebidos para aportar iluminación natural, facilitar la orientación de los usuarios y favorecer una futura adaptación de los espacios sin afectar al funcionamiento del conjunto. Su diseño apuesta por una arquitectura discreta e integrada en el entorno urbano. Para ello predominan los cerramientos de ladrillo visto y las cubiertas de teja de cerámica, con el objetivo de armonizar el edificio con las construcciones tradicionales de la zona.
Y finalmente les contamos que las piscinas de Paredes de Nava mantienen un alto número de usuarios, como en los pasados veranos posteriores a la pandemia. Las altas temperaturas y la calidad de las instalaciones son dos de las claves que permitieron que las piscinas paredeñas superen los 10.000 usuarios en un mes después de su apertura. Una de las inversiones de este año consistió en nuevas sombrillas, lo que permite una mejor utilización de los espacios de hierba frente al bar. Antes de la apertura de la temporada se llevó a cabo una obra de arreglo de la cubierta de los vestuarios, zona de cocina y bar y aseos gracias a una línea de cofinanciación con la Diputación. Posteriormente se colocaron placas solares de autoconsumo en este tejado que permite un ahorro cercano al 50% de la factura eléctrica de las instalaciones.

0: Saludos de Jesús García Prieto, 10:18 minutos. Estaremos con todos ustedes, ya lo saben, hasta las 12 del mediodía en el 90.1 en viverradio.es, en nuestra aplicación para su smartphone y tablet, o en la TDT, también a través de Radio Guardo en la zona norte de la montaña en el 107.2 y el 87.5 desde Velilla del Río Carrión. Lo siguiente, ya saben, es la información del tiempo aquí en Vive Radio.
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0: Pues según la previsión de la EMET, este viernes parece que llega con un alivio térmico a la provincia de Palencia, con un descenso de las temperaturas con respecto a los últimos días de intenso calor. En la capital, Palencia, se va a registrar una mínima de 14 y una máxima de 31, mientras que en Guardo los termómetros se moverán también entre los 14 de mínima y, eso sí, los 29 de máxima. Aún así, el ambiente seguirá siendo plenamente veraniego, con un tiempo estable y temperaturas agradables durante la jornada. En estos momentos tenemos una temperatura de 22 grados en el centro de la capital palentina y de 19 en las calles de Guardo. En un día en el que tenemos varias previsiones, ya saben que desde las 9 y media de la mañana hay Junta de Gobierno local en la Sala de Concejales del Ayuntamiento de Palencia. En apenas 10 minutos va a comenzar esa recepción institucional de la jugadora palentina de baloncesto Amelia Alonso, tras proclamarse subcampeona en el Mundial Sub-17 en el Salón de Plenos. A las 8 de la tarde, la alcaldesa de Palencia, Miriam Andrés, va a asistir a la celebración del acto homenaje a los mayores con la actuación de Sara Bureba dentro de la programación de las fiestas del barrio de Santiago. Y también a las 8 de la tarde, la concejala de Bienestar Social, Participación Ciudadana y Barrios, Charo García, va a asistir al pregón e inicio de las fiestas de Santa Ana del barrio de Allende del Río. En la Diputación de Palencia, a las 11 de la mañana, la diputada provincial Patricia Pérez acompaña a los representantes de La Dama de las Loras en la presentación en rueda de prensa de la tercera edición del Geofestival de Artes Escénicas del Geoparque Mundial UNESCO Las Loras, el Geofest. Y a las 11 y media, la presidenta de la Diputación de Palencia, Ángeles Armisen, acompañada por el vicepresidente y diputado de Acción Territorial, Urbano Alonso, y diputado de Zona, Eduardo Tejido, visitan el resultado de las obras realizadas por la institución provincial en la localidad de Villa Mediana. Además, a las 10 de la mañana, la presidenta provincial del Partido Popular, Ángeles Armisen, junto con los procuradores populares por Palencia, Mercedes Cofreces y Carlos Fernández Carriedo, valoran la propuesta de financiación autonómica del Partido Socialista. Y una vez acabemos aquí, en el programa del día de hoy, a las 12 del mediodía, la Cámara de Comercio, Industria y Servicios de Palencia celebra su pleno constituyente. Así viene el día en cuanto a previsiones informativas. En nada, hablamos de otros temas y otros contenidos aquí en la sintonía de Vive Radio.
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0: Pues hoy arrancamos hablando del Camino de Santiago con un destino que va mucho más allá de la propia meta, el que inicia mañana mismo el vecino de Villamuriel de Cerrato, Nemesio Cuadrado, conocido como Neme, que va a recorrer el camino francés desde Saint-Jean-Pied-de-Port con un doble objetivo: dar visibilidad a la esclerosis múltiple, reconocer el papel fundamental de los cuidadores y sobre todo recaudar fondos para la Asociación Esclerosis Múltiple de Palencia. Este será su noveno camino, pero esta vez va a tener mucho ese significado especial después de unos cuantos años acompañado por su mujer Fonsi, diagnosticada de esta enfermedad. Un reto que además afrontará con dificultades y que también atravesará también la provincia de Palencia. Nemesio, buenos días.
15: Buenos días.
0: Lo primero de todo, gracias por atendernos y enhorabuena por recorrer el Camino de Santiago con este objetivo solidario.
15: Muchas gracias.
0: Bueno, comienzas en unas horas. ¿Cómo nace lo primero de todo esta iniciativa, Nemesio?
15: Bueno, pues mira, basta que mi mujer tiene la enfermedad desde hace 23 años, pues ha sido un poco exponerlo en la asociación porque el local que tienen es muy pequeño,
0: sí.
15: Tiene 55 metros cuadrados, es muy pequeño y entonces, claro, en una ciudad de Palencia que hay 400 personas con esclerosis múltiple, pues claro, se queda muy muy pequeña la asociación y entonces yo lo propuse que hacer el camino y dar voz al tema este, porque creo que es muy importante en una ciudad como Palencia que tengan una asociación un poco más grande y que tengan más máquinas para ellos hacer la rehabilitación y que estén mejor, vamos, en mejor situación, porque es que es de pena, es un local muy pequeño.
0: Claro, es que hablamos, como decías, de unos pocos metros para que los usuarios de la asociación puedan disponer de incluso máquinas de rehabilitación. Es muy poco espacio, ¿no?
15: Claro, es muy pequeño. Entonces, claro, hay tres máquinas nada más, una cinta, una elíptica y hay una de pedales. Y poco más, o sea, que es que, claro, hacía falta meter más maquinaria, hacía falta meter más maquinaria especializada para la enfermedad. No vale cualquier cinta o cualquier tal, entonces, pues claro. Entonces, ya te digo, propuse esto y aunque voy con prótesis en las dos rodillas,
0: sí.
15: Esto simplemente no es nada comparado a la gente que tiene esclerosis múltiple.
0: La idea es culminar el 8 de agosto con esa etapa entre Fromista y Carrión de los Condes, ya junto a vecinos, colaboradores y amigos, ¿no?
15: Exacto, mira, el Ayuntamiento de Villamuriel de Cerrato, Roberto Martín, el alcalde, nos ha apoyado desde el primer momento que se lo comenté. Va a poner un autobús para que vaya la gente que quiera desde Villamuriel a Frumisca. Yo empiezo mañana a andar, mañana empiezo en San Jean de Piedepol, 15 días estoy en Frumisca, el 8 de agosto estoy en Frumisca. Llegaré el día 7, pero el día 8 arrancamos desde allí. Toda la gente que quiera, con la enfermedad en sillas de ruedas o los que puedan andar, vamos a hacer un medio kilómetro desde la iglesia San Martín a la autovía, más o menos, con la gente que nos acompañe con esclerosis múltiple. Luego, los que quieran venir conmigo, el camino es ir hasta Carrión de los Condes. Entonces, bueno, pues va a ser una marcha un poco solidaria y la intención es llegar a Carrión. Y el ayuntamiento también nos pone una paella allí solidaria, que lo que recauden es para la asociación de Palencia.
0: Bueno, pues por supuesto hacemos el llamamiento a todos los oyentes que estén escuchando ahora mismo ese 8 de agosto a que se sumen a esta bonita iniciativa. Por cierto, Nemesio, decía yo al principio, claro, tú no eres nuevo en estas lides, es tu noveno camino, ¿no? Pero creo que seguramente ninguno será tan especial como este.
15: Bueno, pues la verdad es que siempre lo he hecho por mi mujer, porque mi mujer lleva 23 años, siempre lo he hecho por ella. Y bueno, este año es más especial porque lo hago por la asociación, por toda esa cantidad de gente que tiene esclerosis múltiple de Palencia y provincia. Y entonces, pues es un motivo pues más grande para mí. ¿Sí?
0: ¿Cómo ha cambiado la vida de Fonsi, de Nemesio, cuando se hicieron eco de este diagnóstico?
15: Pues te cambia, ¿no? Ella ha sido muy valiente, ha seguido trabajando hasta que ya no ha podido más, porque aunque lleva 23 años con la enfermedad, dejó de trabajar, ella era peluquera, y dejó de trabajar hace 10 años más o menos, o por ahí. Y bueno, ella ha sido una luchadora y sigue siendo una luchadora. A gimnasia va todos los días, va a un par de sitios, a la asociación y a otro sitio. También hace gimnasia, luego hace piscina también. Y luego en casa, la verdad es que es una mujer que no para, siempre está haciendo a su ritmo, cada vez más despacio. Y ya lo que más le cuesta es el andar, que tiene que ir ya en silla de ruedas. Cuando hay que andar un poco lejos, pues ya va en silla de ruedas. Y si no, pues agarrada a mí con un bastón, pues cosa de poco, pues va andando, sí.
0: Nemesio,
15: la vida te cambia muchísimo.
0: Le iba a preguntar que si la sociedad somos conscientes de todo lo que se vive en torno a esta enfermedad.
15: Yo creo que hasta que no te toca, hasta que no te toca, no eres consciente. A no ser que tengas alguien alrededor, un familiar o un vecino, entonces es cuando te das cuenta lo que cambia la vida, ¿no? Pero no solo para el enfermo, para el que está ahí también a su lado. En este caso soy yo y mis hijos y la familia, siempre estamos ahí con ella y lo que haga falta vamos apoyando, que es muy importante el apoyo de la familia y de los acompañantes.
0: Desde luego, un recorrido solidario en el que también queréis visibilizar también un poco la figura de los cuidadores, ¿no?
15: Correcto. Sí, ya como te acabo de decir, es muy importante. Los cuidadores es muy importante. Yo me he caído muchas veces, de verdad, porque ella es la que me da ánimos a mí, ¿eh? O sea, ella tiene la enfermedad, pero ella es tan positiva que es la que me anima a mí en muchas ocasiones, ¿eh? Porque claro, la vida te cambia.
0: Claro.
15: Te voy a poner un ejemplo. Yo donde vivo ves matrimonios que van paseando por la calle y tú no puedes hacer ese paseo ya, no puedes hacer muchas actividades ya. Pues claro, hay que cambiar el chip y a lo que se pueda y disfrutar lo que nos quede y vivir entre lo que hay, pero vivir.
0: Nemesio, además lo comentábamos al principio, este camino tiene también parte de reto porque, bueno, pues eso es una superación personal porque lo va a hacer con dos prótesis de rodilla. ¿Cómo afrontas físicamente un camino tan exigente?
15: Bueno, ya he hecho parte de ellos otros años con prótesis, ya llevo 8 años con una y la otra 7. Y claro, no lo he hecho completo. Hace 2 años hice de Astorga a Santiago, bien, sin problema. Hace 4 años hice Sant Joan de Pied-de-Port y llegué hasta Castrojeril. Y tuve que dejarlo, bueno, por un asunto familiar, pero entero no lo he hecho nunca con prótesis. Este año es el reto y, bueno, yo el camino le conozco, aunque siempre me dice la gente, pero no te cansas de hacer el mismo camino. El camino es el mismo, pero la gente te le hace ser distinto. Claro. Cada vez vas con una gente, cada uno te cuenta su historia. Es muy emotivo. A mí me tiene súper enganchado.
0: Y quizás ese es uno de los aprendizajes, ¿no?, después de tantos años.
15: Sí. Y entonces, bueno, pues a ver, poco a poco, y si tengo que caminar de noche porque va a calentar y hay olas de calor, pues me levanto a las 4 de la mañana y a las 5 arranco. Y es mejor andar con la fresca que no calentando. Porque,
0: desde luego.
15: Porque, por supuesto, ahora ya no tengo 40 años, ni 50, voy a hacer 64 ahora en octubre, y también eso se nota, ¿eh?
0: Desde luego, ¿no? Y sobre todo con estas olas de calor que estamos padeciendo últimamente.
15: Sí.
0: Para terminar un poco, Nemesio, ¿qué te gustaría que quedase después de recorrer este camino, sobre todo más allá de esta iniciativa solidaria, por supuesto?
15: Lo más importante y lo que quiero reivindicar es que llegue a nuestras autoridades de Palencia, a la alcaldía, a los concejales, y que nos puedan ayudar con un lugar más grande. Y la gente, que yo sé que hay mucha gente solidaria en Palencia y alrededor, que nos puedan ayudar, porque somos una asociación pequeña y necesitamos ayuda para meter más máquinas y poder luchar contra esta enfermedad, que cada vez es una pena, pero cada vez hay más gente que lo padece.
0: Pues Nemesio Cuadrado, muchísimas gracias por compartir ese tiempo con nosotros aquí en Vive Radio. Enhorabuena por esta maravillosa iniciativa y que haya mucha suerte. El 8 de agosto esperemos contarlo también en la antena de Vive Radio.
15: Muchas gracias, y el 8 de agosto nos vemos en Fromista. Y un saludo para todos que nos estén oyendo.
0: Hay profesión.

10:35 minutos de la mañana. Hacemos una breve pausa, perdón. Y nada, nos vamos al campo, a Vive el Campo, para contarles las últimas noticias del sector agroganadero.

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0: 10:38 minutos de la mañana, seguimos adelante en estas mañanas de Vive Palencia, mañanas veraniegas, ya saben, programación especial de 2 horas, de 10 a 12 del mediodía, y ahora nos vamos a centrar en la información que llega desde el sector agroganadero en este Vive el Campo, y comenzamos hablando de COAG, que ha mantenido la semana pasada su primera reunión bilateral con el ministro de Agricultura, Luis Planas, desde la renovación de su comisión ejecutiva estatal el pasado mes de mayo. En el encuentro, Andrés Góngora, secretario general de COAG, trasladó a Planas su propuesta de pacto de Estado frente a la emergencia climática, articulada en 4 pilares: resiliencia hídrica con cogobernanza participativa para las organizaciones agrarias en los órganos de gestión del agua, relevo generacional y dignificación del medio rural, reconocimiento del sector agrario como sumidero de carbono, valorizando la captura de carbono en los suelos y el pastoreo como herramienta de prevención de incendios, y un refuerzo del sistema de seguros agrarios como política de Estado. Una lucha contra el cambio climático que, dicen, no se gana desde los despachos ni desde las ciudades. Se gana en los campos, en las explotaciones y en los pueblos, señalan desde COAG. Para eso se necesita un compromiso real, estable y más con recursos, ¿no? Un anuncio más, subrayó Góngora, que añadió que sin precios justos y rentabilidad agraria no habrá equilibrio territorial. Y Unión de Uniones de Agricultores y Ganaderos insta al Ministerio de Agricultura que amplíe el sector apícola las ayudas por el encarecimiento del gasóleo, especialmente el trashumante, como están empezando a estudiar algunas comunidades autónomas. La organización insiste en que el Ministerio pueda cofinanciar las actuaciones regionales que se pongan en marcha de tal forma que puedan cubrir las necesidades de un sector clave para el mantenimiento del medio ambiente, la polinización de cultivos y el mantenimiento de la biodiversidad. Unión de Uniones recuerda que los apícolas ya asumen que un importante incremento de los costes por el gasóleo, cifrándolo en 800 euros para una explotación con el número mínimo de colmenas, 150, y un montante que puede llegar hasta los 10.000 euros para las instalaciones que alcancen las 1.500. En breves les contamos que Unión de Uniones, tras recabar y analizar los datos referentes a los robos en el campo, destaca que respecto a 2024 y 2025 descendieron un 19,88%. La organización señala que tras años de empeoramiento, en 2025 mejoraron los datos respecto a hace un lustro y tomaron como referencia 2020. También habría aumentado ligeramente el porcentaje de hechos esclarecidos en un 5%. Y finalmente les contamos que la Consejería de Agricultura de la Generalitat de Cataluña informó de la detección de 4 casos positivos de peste porcina africana la pasada semana, todos en la zona delimitada de alto riesgo. De las 433 muestras analizadas, solo un 0,90 fueron animales positivos y se eleva hasta los 368 los animales infectados desde el inicio del brote. Nos vamos a hablar de deportes.
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0: Hay profesiones que trabajan entre bambalinas, pero que en ocasiones, bueno, pues acaban formando parte de lo que se convierte en un momento histórico. El periodista palentino Saúl Ramos fue el encargado de conducir desde el escenario de Madrid la celebración del segundo mundial conquistado por la selección española en un acto seguido por millones de personas en todo el mundo. Acostumbrado a presentar sorteos y grandes eventos de la Federación Española de Fútbol, esta vez le tocó poner o formar parte de ser una de esas noches más especiales para el deporte español. Hoy hablamos con él para conocer cómo se vive un momento así desde dentro. Saúl Ramos, muy buenos días.
7: Buenos días, Jesús. Buenos días a todos los amigos de hoy de Radio Palencia.
0: Gracias por atender nuestra llamada. Oye, han pasado ya unos días. No sé si has tenido ya tiempo para asimilar que estuviste sobre el escenario con los campeones del mundo por segunda vez en nuestra historia.
7: Algo de tiempo, pero la digestión va a ser larga, nos vemos. Esto será algo que recordemos dentro de muchos años, supongo que todo el mundo, que como grandes acontecimientos en la historia del país, 20, 30 años después siempre diremos, ¿dónde estábamos el día que? Pues el día que ganamos el Mundial, ahí estábamos en el estadio de Nueva York, New Jersey, y luego con la celebración de los campeones del mundo, que creo que fue un acontecimiento muy bonito y para recordar ya dentro de muchísimo tiempo.
0: La otra fue hace 16 años, ya que estamos preguntando dónde estabas tú en la celebración del Mundial de este 2026, ¿dónde estabas tú hace 16 años, Saúl?
7: Pues estaba en el Soccer City de Johannesburgo, en la portería contraria, esta vez me ha pillado cerca. Ajá. Entonces sí, directamente trabajando en los medios de comunicación. Cubrí el Mundial para Telemadrid, fue mi primera experiencia, y casualmente lo vi al lado de un actor, que fue como también como lo he vivido en este año 2026. Entonces fue Antonio de la Torre, que es también periodista deportivo, sí, que está trabajando en Canal Sur, y que se acercó a ver la final, y en este caso ha sido Tamar Novas, el actor de Mar Adentro, sí, de Fariña, buen amigo de uno de los pisos de la selección, y que ha sido talismán de todo el Mundial, porque con parte del cuerpo técnico salíamos a correr, a hacer footing antes de los partidos, como si fuese un hábito para darnos suerte, y vimos la final también en la grada, pues muy juntos y con mucha pasión e intensidad y alegría.
0: Claro. Oye, no te rodeas mal, ¿eh?
7: Bueno, son casualidades de la vida, la verdad. Porque además la Federación Española tuvo un gran detalle con toda la gente de la delegación que estuvimos cubriendo el Mundial in situ. Y es que nos permitió en el vuelo de charter invitar a una persona llegada que vino a ver la final directamente, volaron y volvieron el día, y lo pude ver con mi hermano pequeño, Palentino, sí, de nacimiento, porque yo nací en León, aunque me crié en Palencia, pero mi hermano pequeño sí que nació en Palencia, y ahí sí que fue una alegría, y además nos llevamos mucho tiempo, nos llevamos 18 años, y verlo juntos también da un poco una unión generacional de la familia, y bueno, pues compartir esos momentos ya queda en el corazón guardado.
0: Desde luego. Oye, ¿cómo fue la... Bueno, pues todo el día, me imagino que nervios, hasta que llegas al escenario, estás compartiendo el escenario precisamente con los campeones del mundo, pero con un montón de artistas que también subieron, con instagramers, bueno, ¿cómo fue el día?
7: Bueno, la verdad es que va todo muy atropellado. Yo siempre explico que una celebración así, que es una explosión de alegría, también tiene un punto de improvisación y de caos. Claro. No es una ceremonia de los Goya, no es un evento, no es ni siquiera el pregón de San Antolín, que lo puedes preparar con bastante tiempo, sino que es algo que primero se pone en marcha el día que España gana las semifinales. De pronto se empiezan a contactar con artistas en Madrid, se busca escenario, hay reuniones por videollamada con Estados Unidos, hicimos la primera en Dallas, pero a 5 días de que se produjese ese evento, que podría no haberse dado en caso de que España no hubiese ganado la final. Y luego, en cuanto gana, es todo frenético. Vuelves al hotel, cenas, te montas en un avión sin dormir. Tienes que preguntar a los jugadores sus canciones preferidas con las que tienen que salir a escena. Muchos de ellos ya se ponen a dormir. dormir, porque claro, no tienen tiempo de descansar, es todo el bajón de adrenalina después del partido, y llegas a Madrid, los jugadores tienen las visitas institucionales y te vas directamente a Cibeles, donde ya hay cientos de miles de personas, donde las comunicaciones no funcionan todo lo bien que en circunstancias normales, y que tienes casi que improvisar pues un evento en que se conjugan muchos factores, como bien dices, desde la presencia de artistas hasta gente que pues que quiere participar. En el caso de Ibai Llanos, que su presencia estuvo en el alero casi hasta el final, tienes que hablar con gente, responsables técnicos, que te los presentan en ese mismo momento, y bueno, pues armar algo que quede narrativamente bien, que sea divertido, que sea interesante, y que, bueno, pues al final supongo que se transmite también esa improvisación, pero también esa pues ese carácter espontáneo, alegre y de celebración, que luego el resultado televisivo también pasa por un tamiz de la realización, del sonido, del uso de drones. Es muy diferente la sensación del escenario a la imagen que luego llega a los hogares.
0: Oye, me imagino que también con algún momento de tensión durante la celebración, no sé si se puede contar algo de eso.
7: Sí, bueno, todo está al albur de los problemas técnicos. Claro. Pues hay un momento, por ejemplo, que a mí un compañero me dice que Aitana ya está lista, Ibai ya no sé quién le da paso, pero le pedí que lo hiciese, porque además ha estado muy muy graciosos hablando de Superestrella, de la canción durante el Mundial, y de pronto resulta que no entra, y luego me explican pues que se le estropeó el micrófono en el último momento. Arde Bogotá, por ejemplo, llevaba un equipo de batería bastante voluminoso que había que introducir el escenario mientras estaba toda la selección dentro, que puede estar bailando, que puede estar moviéndose, y entonces por eso luego entra el vídeo de Shakira, ¿no?, para hacer tiempo, y claro, esos instantes se hacen eternos en el directo. Luego la verdad es que es divertido porque, como te comentaba, la improvisación juega a favor en un evento festivo. De pronto, pues esa Cucurella que se pone a tocar la batería, y que eso no estaba preparado, obviamente, ¿no? Que nace un poco de la euforia. Entonces, yo a la gente le pido que también lo mire, celebraciones así, con un punto pues de comprensión, ¿no? Porque, insisto, no es algo que venga durante meses preparándose, sino que nace un poco del momento y del trabajo de muchísima gente, que sobre todo la responsabilidad de quien está arriba es que es la cara visible de un trabajo de decenas, me atrevería a decir de centenares de profesionales, que además lo dan todo con recursos limitados y en un tiempo muy escaso. Y eso la verdad es que es muy meritorio.
0: Pues esos momentos de improvisación que también hablan muy bien de lo que es la cercanía de los chicos, ¿no?, de los futbolistas sobre el escenario.
7: Sí, porque son los protagonistas. Puedes tener al mejor presentador, al hombre que maneje las variedades, que sea el más divertido, el más ocurrente, el más interesante, que si luego los protagonistas no participan y no se implican en la fiesta, todo queda deslucido. Y también tiene mérito, porque estamos hablando de unos chavales se han vivido el partido de sus vidas a 30 grados de temperatura en Estados Unidos, 120 minutos con prórroga incluida, que luego se han ido a un hotel, que sin dormir han tomado un avión transcontinental, que llegan al centro de Madrid con un calor impresionante los días de julio y directamente se van al Palacio de la Zarzuela, luego se van al Palacio de la Moncloa, posan entrevistas, todo de pie, luego toman una rúa de autobús. Insisto, no ha habido una cama entre medias en todo este espacio, y que luego llegan a un escenario con centenares de miles de personas echadas a la calle, pues y no se quedan dormidos, sino que al contrario, se han metido sus coreografías y quieren participar con la gente, que quieren compartir la felicidad, y al final ellos son los protagonistas, y lo que hace que quede un evento bonito.
0: ¡Qué maravilla! Oye, has presentado, también te hemos podido ver en sorteos de copa, de calendarios, numerosos actos de la federación. Me imagino que mucha diferencia de un evento ya institucional, ya preparado, a, como dices, una celebración como esta, donde la improvisación es quizás, pues lo que decías, un poco lo más importante, ¿verdad?
7: Sí, tienen siempre eventos comunes, pero es un reto profesional pues muy atractivo el hecho de enfrentarte a un evento masivo en la calle, festivo, a luego, por ejemplo, un homenaje a una persona fallecida, pues que hace la federación en un evento más reducido, en un Salamones, o a un sorteo deportivo en el que tienes que, pues por ejemplo, vamos, y me encantaría que alguna vez el Palencia pudiese sortearle, por ejemplo, una fase de ascenso, que tiene un componente técnico importante, porque hay incompatibilidades, por ejemplo, en cruces, a la hora de encuadrar a los equipos en grupos o en eliminatorias que no se pueden cruzar con otros, y tienes eso también que tenerlo muy estudiado previamente. Entonces, cambia muchas cosas, cambia desde el lenguaje hasta el vestuario. Lógicamente no te vas a presentar con un traje y una corbata ahí en el centro de Madrid para una fiesta, ¿no? Pero es lo bonito, adaptarte al escenario e intentar pues que el lenguaje sea adecuado y sobre todo que conectes con la audiencia. Yo siempre digo que somos herramientas, que lo que hacemos es rellenar silencios, es darle una coherencia narrativa al evento, y que al final los que lo estén viendo, tanto desde sus casas como en un auditorio, como en un curso, como por ejemplo en un acto institucional contra federación o en la calle, pues se sientan partícipes. En mi vida personal, por ejemplo, a veces me han encargado presentar alguna boda, y también pues es también un acto de comunicación, como te pasaba a ti, Jesús, con el programa de radio, ¿no? Intentar que quienes estén al otro lado se sientan concernidos, se sientan partícipes y conecten con lo que tú cuentas desde el escenario, desde un micrófono.
0: Saúl, decías que ojalá algún día pueda sacar o estar presentando un acto con el Palencia como pues protagonista. Yo tengo que contar una interioridad. A Saúl le conocí ya hace unos cuantos añitos, cuando se sorteó esa Copa del Rey, donde apareció la bolita de la Real Sociedad emparejada con el Becerril, gran partido en la memoria de todos, y nada más y nada menos que estabas junto a Cucurella, que hay que también reseñarlo y que es algo importante para, bueno, pues para la provincia de Palencia en este caso.
7: Sí, sí, efectivamente, y además la Real Sociedad tuvo un detalle espectacular en el partido de vuelta en Anoeta, que invitó a un montón de, yo creo que a todo el pueblo, a un montón de vecinos de Becerril. Me acuerdo que te comenté en ese día que ese partido se recordará. Sí. Yo fui socio del Palencia y se acordaban los más veteranos de la balastera de la eliminatoria contra el Athletic de Bilbao unos años antes.
0: Sí.
7: Y bueno, pues son acontecimientos que también hablan mucho del fútbol, ¿no? Que forma comunidad, que hace unirse a la gente, tanto a un país como a una ciudad, y además que este año también en Palencia lo hemos vivido con las chicas del Club Deportivo Palencia Femenino, que van a estar en San Antolín, y que también pues creo que hay que sentirse muy orgulloso de que un grupo de mujeres pues hace 8 años fundasen una institución, y que eso vaya generando afición, vaya generando comunidad y vaya uniéndonos poco a poco pues en torno a los valores del deporte.
0: Hablando de Palencia, no sé si estos días has ido recibiendo mensajes de cariño después del acto que viviste sobre el escenario allí en tierras madrileñas. Me imagino que alguno también especial, ¿no?
7: Pues es el mayor premio. El mayor premio es el del cariño, el del recuerdo. Pues tengo grupos de WhatsApp con compañeros del San Ignacio de Loyola, del colegio público al que fui hasta cuarto de GB.
0: Sí.
7: Y luego del colegio Marista Castilla, que completé mi educación hasta la universidad. Y te abruma, te da un poco de vértigo el que estén tan pendientes, pero sobre todo te enriquece como persona y yo creo que es uno de los grandes premios de nuestro trabajo del periodismo. Pues que te tengan presente y que de alguna manera seas representante, ¿no? de todo un grupo de personas de una generación de un curso que décadas y décadas después pues te sigues juntando, te sigues hablando gracias a la excusa de que te puedan ver en televisión o leerte una entrevista en el periódico. Yo siempre digo que uno es la suma de los pedacitos de las personas con las que se encuentra en el camino, y por eso, yo lo que les he intentado transmitir a mis amigos de Palencia, del colegio, es que esto es de todos, es un triunfo de un país y sobre todo es un triunfo de porque uno no se entiende sin los compañeros que se ha cruzado y sobre todo en épocas tan trascendentales como las del colegio o las del instituto, ¿no? Entonces, pues es una alegría y una experiencia compartida.
0: Ojalá esa alegría se convierta en la tercera estrella en nuestro propio Mundial dentro de 4 años. Vamos a compartirlo con Portugal y Marruecos, pero ojalá lo veamos y seas tú también de nuevo uno de esos maestros de ceremonia que estén también sobre el escenario allí en Madrid.
7: Bueno, de momento yo me conformo con seguir trabajando. Ya sabes, Jesús, que dicen que el periodismo es una profesión que tiene muchísimos riesgos, el mayor de ellos es el de morirse de hambre, entonces el mayor premio es seguir trabajando, seguir contando y seguir comunicando pues allí donde uno tenga la oportunidad. Sí. Yo afronto con el mismo cariño y con la misma profesionalidad, intento al menos, que esto es un evento masivo que siguen millones de personas en la televisión, a un curso con universitarios en que les cuentas un poco los rudimentos de nuestra profesión para formarles de cara al futuro, o lo que te digo, si me llaman para presentar una boda con 15 personas. El privilegio es como decía García Márquez, es seguir contándolo. Y bueno, pues allá donde estemos en 2030, bueno será seguir ejerciendo el periodismo.
0: García Márquez, que también decía que era la profesión más bonita del mundo. Pues Saúl Ramos, compañero, me alegro muchísimo de volver a hablar contigo, que vaya todo muy bien, como sigue yendo hasta ahora, y estaremos en contacto.
7: Pues un abrazo fuerte, porque también en el Mundial el doctor Celada, doctor de Ética de Madrid, doctor de la selección, hijo de palentinos, y con el que tenemos a Palencia muy muy presente, en ese caso la familia de la montaña. Así que Palencia, como toda España, pues ahí estuvo en la celebración del Mundial y seguiremos dando guerra como gran ciudad y provincia que somos.
0: Muchas gracias, Saúl.
7: Un abrazo.
0: Alcanzamos las 11 de la mañana aquí en Vive Radio Palencia.

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1: Y está ya por aquí nuestra compañera Lucía Martín. Lucía, buenos días.
2: Buenos días.
1: Antes de que nos hagas un poco el breve resumen de lo que ayer no tuvimos tiempo de ahondar en ello, sobre la visita de los misioneros, el regreso de los misioneros palentinos a casa y muchas cosas que contaron muy interesantes, tenemos que contar varias noticias que han llegado hasta la redacción de Vive Radio de última hora. Una de ellas es relacionada con la alcaldesa de la capital palentina. Agentes de la Policía Nacional han detenido en Palencia a un joven de 26 años, vecino de la capital, como presunto autor de un delito de amenazas graves e injurias contra la alcaldesa de Palencia, Miriam Andrés, tras publicar varios comentarios en una red social en los que presuntamente la amenazaba de muerte. Según apuntaron fuentes policiales, los hechos se remontan al pasado 14 de junio, cuando la regidora publicó un reel en su perfil de una red social con motivo de la celebración del Festival Palencia Sonora. Días después, el ahora detenido escribió como comentario a esa publicación varios mensajes con amenazas de muerte e insultos dirigidos a la alcaldesa. Tras la denuncia presentada por la víctima, la investigación fue asumida por la Brigada Provincial de Información de la Comisaría de Policía Nacional, que contó con la colaboración de la Comisaría General de Información. Las pesquisas permitieron identificar plenamente al presunto autor de los mensajes. Una vez localizado, el joven fue detenido y prestó declaración en dependencias policiales en presencia de su abogado. Posteriormente quedó en libertad, mientras que el atestado fue remitido al Tribunal de Instancia de Palencia, sección de instrucción número 1, que se encontraba de guardia. La Policía Nacional aprovechó este caso para recordar la importancia de hacer un uso responsable de las redes sociales y advirtió de que la publicación de amenazas, insultos u otros contenidos que puedan constituir delito pueden acarrear responsabilidades penales para sus autores. Noticia que acabamos de conocer hace unos instantes. Y ahora sí, Lucía, buenos días de nuevo.
2: Buenos días.
1: Nos vamos a hablar de ese encuentro que tuvo ayer con misioneros en Palencia. Cuéntanos.
2: Sí, como todos los años, los misioneros regresan a Palencia, a sus hogares. Este año vuelven 140. Pero más allá de los números, lo que importa es la historia que hay en cada uno de ellos. Ayer también estaba presente el cordobés Juan José Aguirre, obispo emérito de Bangasú desde hace un mes. Aguirre llegó a Centroamérica en 1980. Desde entonces ha sido testigo de la extrema pobreza, pero también de más de 15 años de guerra civil. Y aún así ha dedicado la mayor parte de su vida a ser misionero y luchar por los derechos de las personas.
3: Deciros, la vida misionera es preciosa, es preciosa. Yo he hecho 46 años allí, de los cuales 28 he sido obispo en Bangasú. Si yo volviera a nacer, yo volvería a pedirle al Señor que me eligiera para esta vida misionera, porque es una manera preciosa de gastar la vida. Como me dicen en África mi gente, no tenemos una rueda de recambio cuando se nos termine esta vida.
2: Pero no todo es vocación. Uno de los momentos más duros que vivió junto a su comunidad fue el asalto a la propia catedral por parte de soldados armados.
3: Llegaron un día soldados armados hasta los dientes a la misión, a la catedral. Entraron en todas las habitaciones, nos hicieron sentar en el suelo, entraron a todos sitios, fueron echando lo que había en nuestros armarios, lo fueron echando en las camas y después agarraban las sábanas por los cuatro picos y se llevaban todo lo que había dentro, ¿no? Nos quedamos sin nada, nos robaron 23 coches aquel día, nos robaron todo lo que teníamos. Y al final, cuando nos juntamos todos los misioneros y misioneras para decir cómo os sentís, cómo estáis, cómo estáis muy, muy turbados, estáis, tenéis shock o qué, llegamos a la conclusión de que nos habían robado en aquel día todo, menos la fe.
2: A lo largo de sus 28 años como obispo, la violencia ha llamado en varias ocasiones a su puerta. El episodio más impactante ocurrió en mayo de 2017, cuando milicias armadas acorralaron a 2.000 musulmanes en la mezquita de Bangasú. Aguirre y sus sacerdotes no dudaron en intervenir en la situación al ver que había niños y mujeres indefensos en la mezquita.
3: Nos pusimos las sotanas blancas y al final nos decidimos a ponernos delante de la mezquita, enfrente de los que estaban tirando, los snipers, y la mezquita estaba detrás, nuestra, a nuestras espaldas, con centenares y centenares de personas, sobre todo mujeres, que estaban en la mezquita llorando, gritando, desesperadas, ¿no? Aquella fue una auténtica matanza. Cuando nos pusimos delante como escudos humanos, Dios nos dio esa imaginación de ponernos delante de aquella gente, y entonces sentimos como dolor. personas tiradores empezaron a parar porque nos conocían.
2: Estuvieron 3 días bajo asedio. Al segundo día, Aguirre consiguió entrar en la mezquita. Vio a mujeres desesperadas rezando el Corán y a 23 fallecidos, a algunos niños. Se coordinó con el imán para poder transportar los cuerpos y enterrarlos en una fosa común. El fuego cesó tras la llegada de unos soldados portugueses que dispersaron a los tiradores. Entonces salieron unas 2.000 personas refugiadas de la mezquita y pidieron asilo en la iglesia. Aunque apenas había espacio para tantos, les acogieron en el seminario menor. Esta actuación le llevó a recibir múltiples reconocimientos nacionales como la bandera de Andalucía de la Solidaridad y Concordia o el premio de Derechos Humanos René Cassin otorgado por el gobierno vasco y también fama internacional. También nos cuenta que la forma de trabajar en las iglesias de África es muy diferente de la que estamos acostumbrados. Todo es mucho más comunitario y los misioneros tienen que aprender a adaptarse a su forma de ser.
3: Hay una liturgia africana que es africana y que el que viene de fuera, el misionero, no puede cambiar. Tenemos que adaptarnos a una misa de dos horas.

0: Recuerda que, aunque en Europa escaseen las vocaciones, en el resto del mundo la Iglesia está más viva que nunca. En su comunidad han surgido muchas vocaciones de jóvenes. Y tras décadas en la selva y en medio del conflicto, el obispo Aguirre regresa a España para descansar y recuperarse. Y precisamente ha parado en Palencia porque ya estuvo 7 años en esta ciudad, en Puente Duon Guarín, organizando campamentos para jóvenes y tiene muy buen recuerdo. También hemos conocido otras experiencias, como la de Mariluz Saldaña, misionera que ha estado destinada en varios lugares de África. También conoció la precariedad en República Dominicana del Congo, pero vista desde otros ojos. Democrática del Congo, pero vista desde otros ojos. Los de una médico que, por falta de personal y experiencia, tenía que atender todo tipo de consultas.
1: Una respuesta general a todo, a todos, primeros auxilios, consultas, hospitalización, maternidad, cirugía. Yo hice cirugía allí sin ser cirujana como tal, pero ahí en el Congo se podía, el médico general podía ejercer la cirugía, y era una respuesta un poquito a todos, con muchas necesidades, porque bueno, pues no había luz corriente, no hay agua corriente, o sea, una serie de precariedades, pero bueno, que se solucionan con otras respuestas, ¿no?
0: Mariluz lleva en su misión 26 años. También pasó por Costa de Marfil, donde ayudó a combatir enfermedades como el SIDA y otras enfermedades tropicales como úlcera de Buruli. En Camerún trabajó en un centro con pacientes que se recuperaban de la lepra. Otro testimonio es el de Jesús Alonso, que está de misión en Venezuela y ha vivido el desastre que ya todo el mundo conoce. Según cuenta, él vive a 1000 kilómetros del epicentro del terremoto, así que sintió un pequeño temblor en su casa ese día y luego se enteró de lo que había sucedido. Aunque no le haya tocado de cerca este terremoto, nos cuenta cómo gestiona las ayudas humanitarias desde allí.
2: A nivel de las diócesis y vicarías de Venezuela, la Cáritas está recogiendo mucha comida, ropa para los centros donde hay refugiados. O sea, gente que ha perdido su casa y les estamos ayudando. Y nosotros desde el vicariato también organizamos la recogida de comida, sobre todo comida que no se eche a perder, ropa, etcétera. Y eso lo mandamos para allá.
3: Bueno, pues tremendos testimonios los que has encontrado, ha recabado Lucía ayer durante este encuentro con los misioneros palentinos que vuelven a casa a disfrutar de unos más que merecidos días de descanso. Te tenemos aquí en unos instantes para hablar de otros contenidos. Vamos a escuchar a Amelia Alonso, que ha estado esta mañana en un recibimiento en el Ayuntamiento de Palencia. Y cerramos también esa sección que empezamos el otro día con los últimos lanzamientos en las plataformas. Gracias, Lucía.
0: Muchas gracias.
3: Y nada, nosotros nos vamos de ruta por la provincia.

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7: Once y cuarto de la mañana, nos vamos ya de ruta por la provincia con la Diputación de Palencia y hacemos parada hoy en Paredes de Nava, donde la Diputación y el Ayuntamiento han dado un paso más para convertir la Villa Terracampina en todo un referente de la creación literaria. Y es que el Premio Internacional de Poesía Jorge Manrique ha aumentado su dotación hasta los 10.000 euros. Nace una estrategia cultural estable con el Aula de Poesía y la marca M de Manrique, y el horizonte se sitúa en una ambiciosa candidatura para que Paredes pueda ser reconocida en 2029 como ciudad creativa de la literatura de la UNESCO. De todo ello hablamos ya con la presidenta de la Diputación de Palencia, Ángeles Armisen. Ángeles, buenos días.
8: Muy buenos días a todos.
7: Encantados de saludarla y de que cuente precisamente con, o que nos cuente precisamente esta iniciativa, que me imagino que es todo un salto, ¿no?, para reforzar de manera tan importante esa apuesta por el legado que tiene uno de nuestros más insignes escritores, como es Jorge Manrique.
8: Pues realmente es un paso más a un proyecto que impulsó la Diputación Provincial. Que fue la creación de un premio internacional de poesía Jorge Manrique, lógicamente con la localidad natal que vio nacer al insigne autor y poeta universal, Paredes de Nava. Un premio que ha financiado y financia la Diputación Provincial y que ha pasado de 6.000 y lo vamos a dotar con 10.000 euros. Se va a convertir en uno de los premios de poesía de sus categoría más importante de España, con ese incremento del 66%, que va a reforzar el prestigio del certamen, un certamen que también es muy prestigioso por el jurado que precisamente falla el citado premio. La Diputación asume íntegramente la dotación de este premio y que atrae, como ya sabemos, a los mejores autores en lengua castellana. Y queremos reforzar precisamente el vínculo y la figura de Jorge Manrique como ese poeta universal, palentino, que sitúa a Palencia y a su villa natal como ejes de una actividad, sin duda, y de una literatura que necesita difusión y que también nos hace más felices con su lectura. Uh-huh. Y por eso incorporamos tres nuevas líneas de trabajo vinculadas a la poesía: el desarrollo del aula, poesía Jorge Manrique, y una marca territorial provincial vinculada a SM de Manrique, que va a suponer identificar esas actividades del aula de poesía y del premio con la M de Manrique. Uh-huh. Todo ello, pues, en una comisión de seguimiento de este convenio formada por la Diputación y el Ayuntamiento, y que supondrá también, como no, pues, la organización de actividades de creación y promoción literaria durante todo el año vinculada precisamente a esa figura, pero que tiene que ser una promoción de la poesía. Y, como digo, pues ese proyecto también dotado con 20.000 euros en un convenio de la Diputación Provincial.
7: Uh-huh. Iniciativas que van en torno a esa cultura, que también puede ser, Ángeles, un motor económico, supongo, que no solo para la localidad de Paredes de Nava, sino también para toda la provincia de Palencia.
8: Bueno, pues efectivamente, ¿no? Precisamente este convenio lo hace la Diputación Provincial para promocionar actividades de poesía no solo en esa localidad, sino vinculada a SM de Manrique. Uh-huh. Si él fue un poeta universal, queremos que la promoción universal por lo menos sea provincial, ¿no? Y que vaya vinculada a esa marca MD Manrique, y que suponga que esa actividad cultural, como hace la Diputación con Alegrísimo, por ejemplo, pues suponga también ese motor de desarrollo y de impulso, porque cada vez más la población, los vecinos, los visitantes, pues quieren participar y disfrutar de las programaciones culturales.
7: Bueno, supongo que ese aumento en la dotación del premio de hasta un 66% hasta llegar a esos 10.000 euros, aumente también, atraiga también a más autores que se interesen, ¿no?, por participar en este prestigioso certamen.
8: Bueno, pues yo creo que se van a interesar más autores, aunque la verdad que recibimos muchísimos manuscritos y muchas personas, que ya muchos autores que se presentan, tenemos que saber que es internacional. Uh-huh. Pero es verdad que también la dotación del premio hace que, lógicamente, más personas, más autores, más escritores, bueno, pues quieran participar en este premio y en esta convocatoria.
7: Uh-huh. Todo un ejemplo, ¿no?, de acercar la cultura también al medio rural, pues desde un pequeño municipio que puede convertirse, pues, si no lo es ya, en todo un referente nacional, Ángeles.
8: Bueno, yo creo que, sinceramente, Valencia es un referente nacional en cuanto a cultura y patrimonio. Tenemos un compromiso presupuestario, la Diputación Provincial, en materia de cultura importantísimo. Estos días cualquiera que se acerque al patio de la Diputación podrá disfrutar de unos conciertos de una calidad muy importante. El programa que durante todo el año presentamos de Devaria Literaria, con la presentación de libros, algunos de contenido literario, otros con vinculados a otros sectores, como ha sido la moda este año, ¿no?, con Agatha Ruiz de la Prada. Sí. O con otros autores que han venido a presentar. La difusión de la cultura para nosotros es una seña de identidad, porque además responde al principio de igualdad de oportunidades de nuestros vecinos y ciudadanos, que tengan acceso a la cultura allí donde han decidido vivir. Es verdad que la marca Jorge Manrique, como he dicho, es un poeta universal, y lo que queremos es asociar a la provincia de Palencia a esa creación literaria, y lógicamente también contando con la colaboración de su villa natal, como es Paredes de Nava. Uh-huh. Pero la Diputación siempre tiene esa seña de identidad con la cultura, mucho lo saben, y más lo saben los vecinos que ahora están en nuestras localidades del verano, que pueden disfrutar de cualquiera de las actuaciones del programa Alegrísimo, o de esos conciertos especiales de órgano en esa programación específica vinculado a nuestro patrimonio organístico. Por tanto, apostar por Jorge Manrique es no una apuesta novedosa para la Diputación, lo hizo con la creación del premio, lo que estamos haciendo es impulsarle más y, como siempre, en colaboración con todos los ayuntamientos y, en este caso, como es lógico, con la villa natal del insigne poeta, que realmente pues va a suponer vincular a Palencia, a toda la provincia, a ese aula de poesía que queremos que pueda ser también otro programa específico literario y cultural.
7: Presidenta, y además en el horizonte ese ambicioso proyecto de la candidatura de Paredes como ciudad creativa de la literatura de la UNESCO en 2029, ¿eh? O sea que,
8: bueno,
7: que no
8: nosotros hablamos de poca apoyaremos cosa. Esa candidatura del ayuntamiento de Paredes, y desde luego, bueno, pues es una gran idea que hay que aterrizar una candidatura a UNESCO. Sabemos muy bien desde la Diputación, estamos en la candidatura de sitios cluniacenses, también es una candidatura europea UNESCO, o hemos trabajado, que ya tenemos esa declaración UNESCO del geoparque. Bueno, es un proyecto y una idea, por supuesto, ambiciosa, en la que hay que trabajar mucho y que no es fácil. Por lo tanto, nosotros siempre estamos para apoyar las ideas de todos los ayuntamientos de Palencia.
7: Pues, presidenta de la Diputación, Ángeles Armisen, le agradezco que haya compartido con nosotros estos últimos minutos en Vive Radio para hablar de esta maravillosa iniciativa del Premio Internacional de Poesía Jorge Manrique y del Aula de Poesía y esa marca M de Manrique que acabamos de escuchar aquí en Vive Radio. Ángeles Armisen, gracias por estar con nosotros.
8: Pues muchas gracias a ustedes, y busquen la programación cultural ya de este fin de semana en cualquier lugar de la provincia, porque seguro que les hace disfrutar de algún lugar o natural o patrimonial, y sin duda la cultura nos hace más felices.
7: Desde luego, un abrazo muy fuerte y gracias.
8: Muchas gracias a vosotros.
7: 11:25 minutos de la mañana, continuamos adelante en Vive Radio.
9: Claro, veníos cuando queráis. 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
1: Aquí estamos, como siempre, en el Ortega, fresquitos, cómodos, bien a gusto y muy bien acompañados, como siempre, de Javier Margareto. Muy buenas, Javi.
2: ¿Qué tal? Muy buenas, Nacho.
1: Y encantados de poder acercarles los estrenos, las películas que llegan, que estamos todavía con la resaca, iba a decir, de la Odisea, cómo no, y con ansia por comentar, por compartir, por invitar a otros a que la descubran, la vean y nos lo cuenten, y discutir, también discutir, cómo no, de los distintos detalles de la película. Pero claro, llegan propuestas nuevas, llegan películas nuevas que también tenemos que acercarles, comentarles, porque además seguro que en más de un caso les llama la atención a cada uno según sus gustos, para poder acudir, y lo que decimos otras veces, que se vaya renovando la cartelera, dejando el espacio que merecen las grandes propuestas que, que llegan y permanecen por méritos propios, pero claro, también que puedan llegar nuevas.
2: Esta semana ya tenemos tres estrenos para ir cambiando, y en las próximas semanas seguiremos igual, porque hay que ir renovando la cartelera, que ya hay mucha producción grande, como hemos dicho, otras semanas, pero bueno, tiene que haber cabida para otro tipo de películas.
1: Y a lo largo del verano seguirá llegando. Vamos a ver lo que llega esta semana, comenzando por una propuesta del sueño americano llamativa, diferente. Podemos hablar de una película europea, francesa, que gira en torno, el propio nombre lo indica, ¿no?, a ese sueño que vemos en las películas, ¿no?, de triunfar en América. Y en este caso, basada en hechos reales, además. Es la historia de dos chavales, ¿no? En este caso, Jeremy, que trabaja en un videoclub, y Bona, que trabaja como limpiador en un aeropuerto, y que sueñan, porque les encanta, ¿no?, el baloncesto, les encanta la NBA, y sueñan con poder trabajar en ese mundo, ¿no?, y representar, ser agente de jugadores de baloncesto. Y básicamente lo que cuentas la historia es cómo estos dos, podríamos decir, outsiders, ¿no?, incluso renegados un poco de la sociedad, ¿no?, relegados de lo que podría ser el camino del éxito, acaban haciendo realidad el sueño americano, su propio sueño, y ejemplificando lo que, sí, es, lo que gente, es el sueño americano.
2: Gente con trabajos normales, pero con un sueño, ¿no? Un sueño de decir, oye, a mí yo quiero dedicarme a baloncesto.
1: Y se hace realidad.
2: Mira, yo me acuerdo de Juanpa San Segundo, que era el representante de jugadores, y él siempre quiso jugar, vamos, estar relacionado a baloncesto.
1: Y ahí está.
2: No estos niveles de NBA que estamos hablando de la película, pero bueno, ya veremos. Además, Juan es un chico muy super majo, entonces se va a interesar.
1: Que probablemente, también digo, estará más a gusto y más tranquilo viviendo en España, manejándolo, ¿no? que Estados Unidos también tiene que ser una jungla, ¿no?, aquello en este caso. Pero hablamos de una propuesta, como decíamos, europea, francesa, cine francés. Vamos a recordar que llega, ¿no? Si llega hasta aquí es por algo. Es verdad que también es una historia que puede gustar a todo tipo de público, pero que puede llegar especialmente a los que les gusta el baloncesto, ¿no?, el tema deportivo.
2: Está claro, y más en Palencia, que aquí el baloncesto gusta muchísimo. Y después la NBA, que yo creo que ha cogido también mucha fuerza, igual también por las incorporaciones desde que estuvo Gasol, que ya hemos seguido todos la NBA. Cada pasado ahora con Hugo González, que está a tope y que parece que va a seguir en Boston.
1: Y lo decía, pasado con él, porque más o menos por la época, el espacio-tiempo me fluctúa, pero en el momento que Gasol nos ayudó a todos a meternos en el mundillo de la NBA, pasó con Alonso en el mundillo de la Fórmula 1, en el motociclismo ya hace muchísimos años, ¿no?, muchísimo tiempo, con muchos pilotos, pero en su momento con
2: esos deportes con un poco Nieto, menos conocidos por nosotros.
1: Claro, llega alguien de un español que triunfa y que nos abre las puertas al resto a descubrirlo y disfrutarlo, ¿no? Pues
2: fíjate, yo creo que nos pasa también ahora al contrario, en algunos casos, con el tenis. De Wimbledon no nos hemos enterado. ¿Por qué? Porque no estaba Nadal y Carlos Alcaraz no tampoco ha participado. Entonces, bueno, un poco jodar, un poco tal, pero no.
1: Pero no como no si nos la jugáramos, ¿sabes? Que nos incluimos, no sé por qué.
2: Y a mí incluso con la Fórmula 1, hombre, está Alonso y está Sainz también, pero no es lo de antaño, ¿no? Cuando había ese tirón, o incluso Sainz, cuando hace poco ha estado en la cumbre, ¿no? Ha estado en lo alto. Ahora como están los dos en un segundo plano, pues ya no nos enteramos tanto de la... Esto es así, es la realidad.
1: En este caso la película cuenta con Anthony Marciano o Marquiano, no sé cómo será, cómo se dirá, y con Jean-Pascal Zadi y Rafael Quenard como principales protagonistas, ¿no? Rostros actores con cierto tirón y participación ya en cine francés, pero que aquí igual son menos conocidos. Ojalá a partir de esta película lo sean más, ojalá que esta sea una de esas películas que deja buen sabor de boca, sobre todo viendo que es un sueño hecho realidad, un sueño cumplido, con mucho esfuerzo y mucho empuje, pero al fin y al cabo, sueño hecho realidad.
3: Por mi madre que pagamos dos habitaciones. He speak English. I speak English.
4: Cruz nos rendimos, cara luchamos.
3: Has hecho trampa.
4: ¿Crees que voy a dejar que una moneda decida por nosotros?
3: Es un chaval que mide 2,13. Es una máquina de guerra. Estamos sin Blanca.
5: No tenía ni idea de que andabais tan chungos, pero...
6: Vale.
7: We just want to show you our player.
8: Where can I see him play? You have a video? Oh, my God.
4: No nos llamará. Ese tío nos ha estafado.
3: ¡Nos hemos endeudado! ¡Nos hemos dejado la vida! ¡Cabréate!
4: Saldremos de esta. La combinación infernal. Caliente, frío. Somos como un grifo.
9: ¿Entonces cuánto debemos?
4: El fracaso es la clave del éxito.
3: Tu optimismo, amigo mío, es enfermizo.
10: With the first pick.
4: Cuando triunfemos y seamos importantes agentes de la NBA, diremos... Joder, esa etapa fue brutal.
3: Lo que buscamos principalmente son dos cosas. Personas que compartan nuestra pasión y que tengan motivación.
9: O sea que no está pagado.
3: Exacto, muy bien. No lo pareces para nada, pero eres bastante lista.
1: No hablamos a continuación de una película de terror, pero es verdad que puede resultar muy inquietante. Insaciable cuenta la historia de una estudiante de medicina que bueno, pues en un momento dado se encuentra con una vieja amiga y dice, anda, estás increíble, fíjate cómo estás, porque claro, todo, iba a decir, todos, especialmente todas, ¿no? Ya sabemos, hablamos de los condicionantes de la publicidad, de la imagen que llevan a las mujeres, sobre todo, a lo mejor en ciertas edades, ¿no? En ciertos aspectos, fijarse excesivamente en su físico y tratar de encajar en unos patrones, ¿no? Que vienen un poco, unos cánones que nos vienen un poco impuestos. Bueno, pues en este caso, esta chica ve a su amiga súper delgada, ¿no? Oye, estás estupenda, ¿qué has hecho para estar así? Claro, la amiga le cuenta su fórmula, su receta, que es una especie de programa de transformación corporal, que claro, pues dice, oye, pues yo puedo tomar nota, a lo mejor yo también lo puedo hacer, es tomar una píldora milagrosa. Grandes promesas con claroscuros, vamos a decir, siendo amables, que acaban desembocando en situaciones pues como las que propone Insaciable, una película en la que empieza pues a pagar un alto precio por ese preocuparse demasiado por su imagen y claro, ella, como además estudia medicina, oye, pues oye, ¿y esto exactamente qué será? ¿No? Y al investigar pues se encuentra con una cruda y dura realidad.
2: Que es que se come cenizas humanas.
1: O sea, es como una especie de canibalismo a posteriori, iba a decir. O, no sé, es raro. Es...
2: Yo es que como no lo entiendo. Claro, pero en este tipo de películas así tan extremas.
1: Pero a partir de ahí, claro, a partir de ahí con esa premisa, esto da mucho juego. Porque a partir de ahí entran los dilemas éticos, entra también un poco los intereses que hay en torno, ¿no? a algo que puede funcionar y que puede generar mucho dinero. Pero claro, esto es mejor que no se sepa. Porque claro, entonces por eso digo que no es tanto como una película de terror, pero sí que hay elementos muy inquietantes, más cercana al thriller.
2: Y después parece que después de esto todo hay un fantasma,
1: hay algo más que
2: hambriento con ganas de...
1: Por eso que al final hay algo ahí muy inquietante de fondo, que empieza por algo tan sencillo y con lo que cualquiera se puede identificar, como el querer perder unos kilitos para estar un poco mejor o sentirnos un poco mejor, ¿no?
2: Claro, y lo decíamos semanas anteriores, que ahora el terror está un poco de moda otra vez y haciendo muy muy buenas cifras. De moda siempre ha estado, pero ahora destacando especialmente, ya te digo, War Rooms, Obsesión, Posesión Infernal la semana pasada, y ahora Insaciable, para todos los seguidores, los fans del
1: terror o de lo inquietante y fíjate,
2: incluso de terror al extremo, como sí. puede ser este caso.
1: con algo tan, claro, tan extremo. Citaba Javi películas que han triunfado en los últimos tiempos con directores absolutamente desconocidos, incluso venidos de YouTube. En este caso también hablamos de una directora, Natalie Erika James, que tampoco tiene un grandísimo recorrido, pero por lo que se ve en el tráiler y por lo que se comenta ya previamente antes del estreno, parece que también puede ser uno de esos valores en alza en este género, ¿no? Que tanto tirón tiene.
6: Los donantes serán vuestros primeros pacientes.
10: Básicamente es fosfato de calcio.
11: ¿Qué?
10: Ceniza humana.

Ahora dime que no estás tomando esas pastillas para adelgazar. No sé qué atajo crees haber encontrado, pero vas por el mal camino. Parece que estás enferma. ¿Era esto lo que querías? Estás muy delgada. ¿Estás bien?

0: Y terminamos con humor, con una comedia a la española, que tiene además un par de protagonistas muy conocidos y que tiene como argumento, pone sobre la mesa una historia fantástica, pero que además nos puede sonar o nos puede resultar familiar, ¿no? Y recordarnos a otras historias que hemos visto, que hemos conocido en anteriores películas propuestas, tanto españolas como americanas.
1: Ahí se juntan Salva Reina y Kira Miró, que además son pareja en la vida real.
0: Bueno, eso no pues, lo sabía yo. ¿A sí, raíz de la película?
1: No, ya vienen de antes. Son pareja. Bueno, es más, ya hace, no el año pasado, hace 2 años, trabajaron juntos en ¿Quién es quién? También lo mismo, haciendo de padres. Pues, bueno, no me va a salir el nombre. Primero lo pienso y luego lo digo. Entonces,
0: nos pasó con Alex Clavero la semana pasada.
1: Nos que pasó no con Alex Clavero, monologuista. Que no había manera de que no saliese. Y ahora no me va, todavía no me ha salido, pero me saldrá. Me saldrá. Venga, ¿de qué va la película? Una pareja que viven allí tranquilos cuando quedan con amigos. Nosotros no tenemos hijos, estamos aquí de maravilla, ahora nos vamos de vacaciones,
0: responsabilidades
1: que nos dé la gana,
0: porque son gente de éxito en sus respectivos campos laborales, pero sin esas ataduras, vamos a decir, familiares.
1: ¿Qué pasa? Que un día se despiertan y hay 3 miembros ahí en casa,
0: claro,
1: que además les llaman mamá y papá, o sea que parece que son sus hijos.
0: Es verdad que además en un momento se ve en el trailer la hermana de Kira Miró, con una inquina como gustaría que te comieses lo que yo, a ver cómo sobrevivías. ¡Zasca! Ahí llega, y efectivamente se ve además en el taller como, oh mamá, no sé qué, y se ve aquí a mi novio diciendo, ¿quién es esto?
1: ¿Qué es
0: ¿Y
1: esto?
0: ¿Por qué me habla así? Que esto es Luna Fulgencio, por cierto.
1: Bueno, además, oye, Luna sale en todas las películas, ya sabéis, es un estilo de padre, no hay más que uno, ya sabéis que las comedias familiares, en verano, incluso en Navidad, incluso en verano, películas de Navidad, que Santiago Segura lo hizo un año, dice, voy a hacer una película de Navidad en verano,
0: me la voy a jugar.
1: Y va a funcionar.
0: Casi fue.
1: ¿No? Pues en esto pasa lo mismo, ¿no? Otra comedia de verano que funciona muy bien, tiene muchísimo tirón y sobre todo para los chicos, familias, los que tenemos que entretener a los niños ahora en verano y los que también queremos entretenernos
0: sí,
1: nosotros.
0: Que no sea un suplicio para unos ni para otros, ¿no? Que todos lo puedan disfrutar. Este tipo de pelis es apuesta segura.
1: Sabes que todos los que tenemos hijos y vemos todas estas películas, porque todos vemos todas, os lo aseguramos, hasta... Bueno, yo he visto muchas solo, pero ahora ya veo casi todas con los 5.
0: Tenemos buena compañía.
1: Los 5. Entonces, bueno, pues son propuestas que tienen que ser interesantes, que tienen que gustar y hacer pasar un buen rato hasta los pequeños, pero también a los mayores.
0: Y hablamos que un plantel pues con actores y actrices con tirón, comedia de enredo en definitiva, para sacar la sonrisa, que la gente disfrute, aquellos que quieran venir a reírse, y que seguramente, como decía Javi, ¿no?, recuerda un poco a esas películas de Segura, pues sean apuesta para toda la familia, y que quién sabe si en adelante veremos más entregas, no lo descartemos, pero bueno, de momento vamos a ver si disfrutamos con esta.
1: Seguro.
2: Estamos en una maldición. Acuérdate, mi hermana, como poseída. Una cigüeña siniestra.
3: Julia, ¿qué haces?
4: Anda, ven que te acompaña a tu mesa.
5: Castillo Bocadilla.
6: Todo esto es tuyo.
7: A ver, no se pegan moquitos en la mesa.
8: Estáis muy raros hoy, ¿no?
9: Yo soy de Lampa.
10: ¿Qué es Lampa?
9: La asociación de pamamis.
11: ¿Y cómo lleváis el disfraz de cangrejo?
12: Parece una chistorra.
13: Hay algo de la maldición que no estamos entendiendo.
14: Pues tenemos que quererles.
13: Fingir que les queremos.
15: Lucía es una máquina, ¿eh?
16: Sofía. Mami, yo confío en ti.
17: Igual era una pesadilla, honey.
18: Pues no, honey.
0: Y aparte de las películas que llegan de estreno, ya saben que también nos gusta recordar qué es lo que pasa por el OMI estos días, qué incluye en su programación. Empezamos por el monólogo.
1: Eso es, mañana tenemos primero concierto de los Flequis, que ya estuvieron el año pasado. Unos chicos casi palentinos, porque son de Valladolid, pero bueno, son un grupo que lo hace verdaderamente bien y además muy cercano, y lo vais a pasar bien. Y después Agustín Durán, súper divertido. Nosotros además en OMI lo que hacemos, como sabéis, solemos repetir monologuistas, porque lo que queremos es seguir dejando a los mejores. Nosotros siempre, nuestro propósito es que el OMI cada vez sea mejor, es así. Entonces Agustín Durán vino por primera vez el año pasado y nos encantó. Gustó
0: mucho,
1: muchísimo,
0: ¿sí?
1: Agustín Durán. Entonces por eso vuelve, ¿no? Entonces, bueno, un monólogo que sabemos que os va a gustar. El fin de semana ponemos tres de más, la comida de la que acabamos de hablar. Ya sabéis que OMI es mucho de público familiar para ir allí,
0: y todos juntos a
1: cenar, hamburguesa, pizza, etcétera, etcétera, con la familia. Es el plan perfecto. Y después los lunes seguimos con el ciclo de indispensables. Martes, bailes con Cronos. Miércoles, que ahí descansamos para que vengáis aquí al Ortega y a la Avenida. Y jueves seguimos otra vez con todos los monólogos y todo. Y en nada, bueno, en nada, hombre, nos queda un mes y pico, pero bueno, San Antonín a la vuelta a la esquina, que por suerte la venta de entradas va bastante ágil. Sonrisas y Lágrimas, que os he dicho que es el super plato fuerte, está funcionando muy bien también, que nos gusta mucho que funcionen los grandes musicales, porque es una oportunidad única de ver algo muy importante en Palencia.
0: O sea que... pero que hay mucho y variado, que lo mejor, se lo recordaremos, lo repasaremos, pero para que no se nos vaya de tiempo la cosa, será en las próximas semanas. Lo tienen muy fácil en la página web, lo pueden ver, encontrar, apuntar, comprar y disfrutar, que es lo importante. Javi, muchísimas gracias.
1: Gracias a vosotros.
3: Gracias Nacho Blanco, gracias Javier Margareto, que nos han contado los estrenos de la cartelera palentina para los próximos días.
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3: Once 49 minutos de la mañana, y decía yo que Lucía iba a hacer su aparición por parte doble en el día de hoy. Lucía, de nuevo, buenos días.
17: Buenos días,
3: Lucía Martín,
17: aquí estamos.
3: Compañera, que ha estado esta mañana precisamente en el recibimiento que le ha hecho el ayuntamiento a una de nuestras deportistas más importantes de los últimos años. Jovencita, pero va a dar mucho de qué hablar seguramente en los próximos años. ¿De quién estamos hablando, Lucía?
17: Sí, hoy el ayuntamiento ha recibido a Amelia Alonso tras ganar la medalla de plata de la Copa del Mundo Femenina sub-17 de baloncesto, con tres MVPs consecutivos. Aunque perdieron la final contra Estados Unidos, Amelia fue una de las jugadoras más destacadas, que marcó 14 puntos para el equipo. La joven promesa del baloncesto es la más joven de sus compañeras y aún así ha destacado mucho en este mundial. Uh-huh. Comenzó jugando en el Club Baloncesto de Villamuriel y actualmente está en el Valencia Basket. Fue campeona de España infantil, campeona de España cadete, así que ya desde pequeña apuntaba maneras. Se encuentra muy orgullosa de haber traído este premio a Palencia.
19: Para mí es un orgullo poder representar a Palencia, tanto como a Castilla y León en todo lo que voy. Al fin y al cabo, pues somos pocas jugadoras de Castilla y León que llegamos a hacer algo. Entonces, bueno, para mí es un auténtico orgullo y estoy muy contenta de poder hacerlo.
17: Miriam Andrés, la alcaldesa, le ha otorgado una réplica del corazón del Cristo del Otero uh-huh. y una banda dorada de la mujer palentina en representación del orgullo que supone Amelia para Palencia. Reconoce el esfuerzo que supone para ella enfrentarse a la presión que suponen estos torneos con solo 16 años.
20: Detrás de esta medalla hay horas y horas de entrenamiento, de viajes, de renuncias para una joven de 16 años y muchos días fuera de casa. En breve se nos irá al Campeonato Europeo Sub-16. Representa la demostración que desde nuestra ciudad, cuando ostentamos el título de Ciudad Europea del Deporte, lo hemos dicho por activa y por pasiva. También se puede alcanzar la élite internacional, aunque eso quede solo para unos poquitos privilegiados.
3: Bueno, pues otra cosa no, pero nuestra provincia exporta deportistas a patadas. Y un sí. claro ejemplo es el de esta joven palentina de apenas 16 años que acaba de regresar con una medalla y que seguramente se vuelva del Campeonato Europeo con otra, ¿no, Lucía?
17: Sí, probablemente porque es una jugadora que sí que ha destacado y no es la primera vez que alguien especula que uh-huh. a lo mejor en un futuro puede entrar en la NBA.
3: Bueno, pues veremos, a ver, aquí se lo contaremos por supuesto en Vive Radio. Lucía, no te muevas que vamos ahora con otra sección que nos quedó incompleta el otro día, que es esa sección sobre las películas y las series de las diferentes plataformas, pero será a vuelta de una pequeña pausa.
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3: Y así, con esta música épica, a falta de 5 minutos para las 12 del mediodía, nos quedaba pendiente hablarles a nuestros oyentes de algún que otro estreno más en las diferentes plataformas, ¿verdad, Lucía?
17: Sí, el otro día hablamos de los estrenos de Netflix, que es una plataforma muy popular, pero también el resto de plataformas tienen sus propios estrenos. HBO tampoco se queda atrás. La semana pasada se estrenó Tiptoe, una serie británica sobre la radicalización social vista a través de los ojos de dos vecinos. Ayer jueves llegó el terror español con la película La Horcada. Y hoy se estrena Stuart no consigue salvar el universo. El spin-off de The Big Bang Theory sobre Stuart, el personaje que es vendedor de una tienda de cómics, donde tendrá que evitar el apocalipsis en una realidad alternativa.
2: ¿Tienes un gemelo idéntico?
7: Soy tú, de otra realidad paralela.
8: Nada de esto es normal.
7: Si apagas la luz, no te molestan. Esta pesadilla apocalíptica.
8: Las brechas dimensionales.
7: No tiene por qué pasar.
9: ¡De rodillas! ¡El líder supremo de Pasadena!
3: Espera, que yo no me sabía lo de este estreno. O sea, que sí. Tiene un spin-off ahora, Big Bang Theory.
17: Sí, Stuart. Tiene varios.
3: ¡Qué bueno!
17: Sí.
3: Bueno, pues habrá que estar atentos a HBO, como has dicho. ¿Qué más cositas?
17: Y en HBO también llega este lunes el último capítulo de la temporada 9 de Rick y Morty. Se completa esta temporada y se espera la siguiente para 2027.
3: Bueno, siempre hay que esperar un año entre temporada y temporada.
17: Sí.
3: Más cosas.
17: Y ahora pasamos a Disney Plus. Tras el lanzamiento de la semana pasada de la última entrega de la saga de Descendientes, ayer llegó Pompeya antes del desastre, disponible también en Hulu. Esta serie documental cuenta con Tom Hiddleston, el actor de Loki, como protagonista para desvelar los secretos de los supervivientes a la erupción del Vesubio.
11: Todos conocemos la historia de Pompeya, ¿verdad? La historia de Pompeya es una historia mortal. ¿O no? Empecemos de nuevo, ¿de acuerdo? ¿Y si os cuento una historia muy diferente? Una historia de supervivencia. Voy a intentar seguir el rastro de gente real.
13: Mira, una coincidencia.
11: Romanos que vivieron este desastre. Siempre hay pistas y sabes dónde buscar.
3: La historia de Pompeya en este caso y de la erupción del Vesubio contada pues por un actor popular en este caso. Más cosas.
17: Y hoy se estrena en Disney Plus Soy Luna, volver a rodar, el esperado revival de la serie juvenil 8 años después. Y en Amazon Prime el viernes pasado, hace justo una semana, se estrenó Coca Chicas Atrapadas en el Caribe, una película francesa sobre unas vacaciones que terminan de manera inesperada. Y también The Surfer, una película australiana protagonizada por Nicolas Cage en el papel de un surfista y su paranoia, que ya llegó a la gran pantalla hace un año.
14: Esa tabla es mía y quiero que me la devolváis.
27: Amigo, creo que te ha dado demasiado el sol.
14: No, mi padre me la regaló.
27: Puedo asegurarle que esa tabla vieja lleva ahí tanto tiempo que ni lo recuerdo.
14: Es bonita, ¿eh?
3: The Surfer con Nicolas Cage. Mira que le imagino en muchos papeles, pero de surfista, mira, todavía no le pongo cara, ¿eh? Y eso que ha hecho la última versión de Spider-Man Noir, que también está en plataformas y que se puede ver. Pues Lucía, yo creo que con esto tenemos un montón de recomendaciones para el fin de semana, para que nuestros oyentes se enganchen, en este caso a las plataformas. Muchas gracias por haber estado con nosotros y habernoslas contado. Ahora, que no se te oiga.
17: Muchas gracias, adiós.
3: Nosotros nos vamos, nos quedamos sin tiempo. Ya saben que continúa la información ahora en los servicios informativos de Vive Radio Castilla y León, muy pendientes de esos incendios fuertes y nivel 3. Ahora se ha hecho cargo el gobierno central. Y nosotros les contamos toda la información a partir de las 2 y 3 de la tarde. Y nos encontramos también, nos reencontramos después del fin de semana a las 10 de la mañana el próximo lunes. Saludos de Jesús García Prieto. Feliz fin de semana. Adiós.

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1: ¿Qué tal? Buenas tardes. España pide ayuda a la Unión Europea ante la oleada de incendios forestales que están quemando varias zonas del territorio nacional. El Gobierno ha solicitado la activación del Mecanismo Europeo de Respuesta a petición de la UME y ha requerido al menos 4 medios aéreos de extinción de ala fija para la extinción de los fuegos que están afectando especialmente a la Comunidad de Madrid y a la provincia de Ávila. Grecia ya ha aceptado la petición ofreciendo 2 aviones a nuestro país. Debido a esta situación, el Gobierno declaró anoche la emergencia de interés nacional a petición de la Comunidad de Madrid, donde están sufriendo los incendios de Villa del Prado y San Martín de Valdeiglesias. En Ávila, el incendio de Burgondo alcanzó ayer el nivel 2 del índice de gravedad potencial. Palabras del Ministerio del Interior, Fernando Grande Marlaska, tras la reunión de esta mañana del CECOD.
2: Hoy es el día crítico por las condiciones climatológicas y las previsiones atmosféricas que nos ha permitido la EMET. Mañana mejoran ligeramente. Hoy es un día crítico, es un día, como he dicho, absolutamente complejo y complicado para poder hacer frente a estos incendios.
1: En la Comunidad de Madrid han sido evacuadas más de 10.000 personas debido a 3 incendios, uno en Villa del Prado, otro en San Martín de Valdeiglesias y también el de Castilla-La Mancha, en Almorós, Toledo, que aunque se encuentra en fase de estabilización, se mantienen las medidas preventivas. Castilla y León ha amanecido hoy con 9 incendios activos, 4 de especial gravedad, entre los que preocupa especialmente el de Burgondo, en Ávila, con 3 localidades confinadas y más de 1.500 personas evacuadas entre este municipio, una urbanización del Tiemblo y el núcleo de turismo rural. Este incendio destaca por su especial virulencia, ya que ayer por la tarde avanzó a una velocidad de 30 kilómetros en 40 minutos y las llamas entraron en la reserva natural de Valle de Iruelas, donde habita una de las principales colonias de buitre negro que ha quedado totalmente arrasada. En IGR2 también se encuentra el incendio de Murias de Ponjos, en la provincia de León. Como consecuencia de las llamas, la Guardia Civil ha desalojado a cerca de 40 personas de las localidades de Andarraso, Rosales y Folloso, que han sido evacuadas y realojadas en las escuelas de Riello. Y en clave internacional, Donald Trump ha anunciado nuevos aranceles de entre el 10 y el 12,5% a las importaciones procedentes de 60 países y economías, entre ellos España. Continúan escuchando la sintonía de Vive Radio.

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0: Son las 2 de la tarde. 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
1: ¿Qué tal? Saludos, buenas tardes. Tiempo ya para ampliar la información local y provincial en la sintonía de Vive Radio Palencia. Según la predicción de la Agencia Estatal de Meteorología, la capital palentina disfrutará hoy de una jornada estable y soleada con cielos poco nubosos o despejados y ausencia de las precipitaciones. Las temperaturas van a oscilar entre los 14 de mínima y los 31 de máxima en un día caluroso, aunque con un ambiente más fresco que en los días anteriores. En estos momentos tenemos una temperatura de 27 grados en el centro de la capital palentina. Vamos con la que es la noticia del día. Un joven de 26 años ha sido detenido en Palencia por amenazar de muerte en una red social a la alcaldesa de la ciudad, Miriam Andrés. La Policía Nacional identificó al presunto autor después de que la propia alcaldesa presentase la denuncia. Todo comenzó cuando la regidora publicó un vídeo en su perfil con motivo de la celebración del Festival Palencia Sonora. Días después, el ahora detenido escribió como comentario a esa publicación varios mensajes con amenazas de muerte e insultos dirigidos a la alcaldesa. Y ha sido precisamente Miriam Andrés quien ha agradecido hoy a la Policía Nacional su actuación tras la detención de este joven de 26 años acusada de amenazarla de muerte e injurias a través de redes sociales. Reclamó la alcaldesa un uso responsable de las plataformas digitales, además de defender la necesidad de denunciar este tipo de comportamientos para poner coto a quienes amparan el insulto y las amenazas bajo perfiles ocultos.
2: Yo creo que el mensaje que debe quedar es el uso responsable de las redes con unas mínimas normas de respeto hacia los demás, e independientemente que la crítica quepa. Yo nunca en mis redes coarto comentarios, intento contestar e interactuar con todos los ciudadanos, pero lógicamente hay líneas rojas que no se pueden traspasar.
1: Cambiamos de asunto. 15 nuevos efectivos de la Policía Nacional se incorporan a trabajar a la Comisaría Provincial de Palencia. Este refuerzo de la plantilla permitirá aumentar la capacidad operativa del cuerpo y mejorar la seguridad, así como la prestación de los servicios a la ciudadanía. 6 de ellos son funcionarios en prácticas. Los demás son ya profesionales que cambian de destino: una inspectora, un subinspector, 2 oficiales y 5 agentes. Y el Partido Popular de Palencia carga contra el gobierno de Pedro Sánchez, al que acusa de chantajear a las comunidades autónomas con la financiación. Por eso piden a los procuradores socialistas que rechacen este modelo. Sostienen que la propuesta perjudica a Castilla y León, ya que se va a tener menos en cuenta el envejecimiento de la población, la dispersión o la superficie. Los populares palentinos acusan al Ejecutivo Nacional de utilizar la financiación para mantener sus apoyos y seguir en el poder. Y las elecciones en la Cámara de Comercio, que se celebraron el pasado 16 de junio, fueron unos comicios muy reñidos en los que finalmente la lista encabezada por el hasta ahora entonces presidente del organismo cameral, Conrado Merino, conseguía la victoria. Concurrieron más de 10.000 electores únicos llamados a participar. Pudieron ejercer su derecho a empresas y trabajadores autónomos que desarrollan cualquier tipo de actividad económica en la capital y la provincia. Hoy ha sido el pleno constituyente. Y nueva concentración ciudadana para reclamar el soterramiento de las vías y volver a mostrar a DIF el rechazo a las obras que se están realizando en el Camino Viejo de Usillos. Si hace 20 días se celebraba frente a la delegación de la Junta, ayer fue frente a la subdelegación del Gobierno. Allí han vuelto a solicitar que se dé marcha atrás en la intención de instalar pantallas acústicas de manera paralela a las vías. Y ayer, precisamente, decenas de palentinos pudieron disfrutar en directo de la banda municipal de música. Anoche ofrecía su habitual concierto de La Cacería, una cita enmarcada dentro de la programación del verano cultural Un Rayo de Sol, que se celebró en la Plaza de San Francisco. Dirigidos por Ignacio Rincón, completaron el programa con distintas piezas de carácter militar y de cacería. La novedad fue que se adelantó la celebración, ya que suele coincidir con el Día de Santiago el 25 de julio. Y precisamente con motivo de ese día nos preguntamos de qué salud goza el camino en honor al Santiago Apóstol. En 2025 demostró que sigue siendo uno de los atractivos turísticos, culturales y espirituales de toda Europa. Cerca de 531.000 peregrinos completaron la senda jacobea en algún momento del año en los últimos datos oficiales. La mayor parte de esos caminantes eran de origen extranjero. El Camino de Santiago francés, a su paso por Palencia, registró también una cifra récord el pasado año con cerca de 50.000 peregrinos. Y este sábado 25, Fromista celebra el tercer festival del vino Camino de Santiago. Lo hará, como siempre, con una gran variedad de vinos acompañados con tapas y otros productos locales. Cerramos con el capítulo deportivo. Esta misma mañana el Ayuntamiento de la capital ha homenajeado a Amelia Alonso tras traerse la plata del Mundial Sub-17. La palentina ha firmado un campeonato espectacular. No hay tiempo para más. Continúa la información en Vive Radio.
3: ¿Qué tal? Buenas tardes. España pide ayuda a la Unión Europea ante la oleada de incendios forestales que están quemando varias zonas del territorio nacional. El Gobierno ha solicitado la activación del Mecanismo Europeo de Respuesta a petición de la UME y ha requerido al menos 4 medios aéreos de extinción de ala fija para enfrentarse a los fuegos que están afectando especialmente a la Comunidad de Madrid y a la provincia de Ávila. Bruselas ha explicado que ya ha movilizado 2 aviones con base en Grecia y otros 2 estacionados en Italia, además del servicio de imágenes por satélite Copernicus, y ha subrayado que mantiene preparados otros recursos comunitarios, entre ellos una reserva de 777 bomberos. Los incendios forestales han quemado hasta el momento un total de 114.000 hectáreas forestales desde el inicio del año, frente a las 24.000 del mismo periodo de 2025. Hasta este viernes se han registrado, en lo que va de año, 29 grandes incendios forestales, una veintena más de la media de la última década en el mismo periodo. Fernando Grande Marlaska, ministro del Interior.
4: Hoy es el día crítico por las condiciones climatológicas y las previsiones atmosféricas que nos ha permitido la EMET. Mañana mejoran ligeramente. Hoy es un día crítico, es un día, como he dicho, absolutamente complejo y complicado para poder hacer frente a estos incendios.
3: Debido a esta situación, el Gobierno declaró anoche la emergencia de interés nacional a petición de la Comunidad de Madrid, donde están sufriendo los incendios de Villa del Prado y San Martín de Valdeiglesias. En Ávila, el incendio de Burgondo alcanzó ayer el nivel 2 del índice de gravedad potencial. Este fuego, declarado en la comarca abulense del Tiemblo, ha calcinado ya algo más de 9.000 hectáreas desde que se iniciara el miércoles, por causas que todavía se desconocen. Hay varias localidades confinadas y más de 1.500 personas evacuadas. Este incendio destaca por su especial virulencia, ya que ayer por la tarde las llamas entraron en la reserva natural de Valle de Iruelas, donde habita una de las principales colonias de buitre negro, que ha quedado totalmente arrasada. El humo ha obligado a confinar los municipios de Burgondo, Navaluenga y El Tiemblo, pero también a evacuar la urbanización de La Atalaya, en esta última localidad, y un núcleo de turismo rural del Valle de Iruelas. El presidente de la Junta, Alfonso Fernández Mañueco, ha comparecido hace unos minutos desde el puesto de mando avanzado en el incendio de Burgondo.
5: Saben que la situación, como estaba previsto, es complicada por las fuertes rachas de viento. Estamos poniendo todos los medios a disposición, en perfecta colaboración, cooperación y unidad de todas las administraciones contra el fuego. Quiero también destacar la colaboración de la Diputación Provincial. Está por aquí.
3: En la Comunidad de Madrid, los incendios de Villa del Prado y San Martín de Valdeiglesias siguen fuera de control, aunque se ha limitado su avance durante las últimas horas. Se han quemado unas 6.000 hectáreas en el incendio forestal que asola el suroeste de la región, que ya es solo uno después de que ambos frentes se hayan unido. Se ha cumplido, por tanto, uno de los escenarios previstos por los técnicos, la unión del incendio procedente de Almorox, en Toledo, y el originado por un vehículo incendiado en San Martín de Valdeiglesias. Desde el gobierno madrileño señalan que el siguiente escenario que preocupa a los servicios de emergencia es la posible entrada en la comunidad madrileña del incendio abulense de Burgondo, aunque han precisado que en un principio no se espera que esto ocurra en las próximas horas. Además, la dirección del operativo contra el incendio forestal, que afecta al suroeste de la Comunidad de Madrid, ha ordenado este viernes la evacuación de los municipios de Chapinería, Navas del Rey y Colmenar del Arroyo ante el avance de los focos del fuego. Más de 10.000 personas han sido evacuadas en la zona ante el peor incendio de la historia de Madrid, en palabras de la presidenta de la comunidad, Isabel Díaz Ayuso. En Castilla y León, en IGR2, también se encuentra el incendio de Murias de Ponjos, en la provincia leonesa. Como consecuencia de las llamas, la Guardia Civil ha desalojado a cerca de 40 personas de las localidades de Andarroso, Rosales y Folloso, que han sido evacuadas y realojadas en las escuelas de Riello. Y fuera de nuestra

0: 2:11 de la tarde, están escuchando la sintonía de Vive Castilla y León en este viernes 24 de julio del año 2026, en el que les vamos a acompañar hasta las 3. 50 minutos tenemos por delante para contarles todo lo que está pasando y todo lo que va a ocurrir hoy en la comunidad. 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Noticias de este viernes 24 de julio. Paula Rebollo, buenas tardes.
1: Buenas tardes.
0: España pide ayuda a la Unión Europea ante la oleada de incendios forestales que están quemando varias zonas del territorio nacional. El gobierno ha solicitado la activación del mecanismo europeo de respuesta a petición de la UME y ha requerido al menos 4 medios aéreos de extinción de ala fija para enfrentarse a los fuegos que están afectando especialmente a la Comunidad de Madrid y a la provincia de Ávila. Bruselas ha explicado que ya ha movilizado 2 aviones con base en Grecia y otros 2 estacionados en Italia, además del servicio de imágenes por satélite Copernicus, y ha subrayado que mantiene preparados otros recursos comunitarios, entre ellos una reserva de 777 bomberos. Los incendios forestales han quemado hasta el momento un total de 114.000 hectáreas forestales desde el inicio del año, frente a las 24.000 del mismo periodo de 2025, según datos facilitados por el Gobierno Central. Hasta este viernes se han registrado, en lo que va de año, 29 grandes incendios forestales, una veintena más de la media de la última década en el mismo periodo. Fernando Grande Marlaska, ministro del Interior.
2: Hoy es el día crítico por las condiciones climatológicas y las previsiones atmosféricas que nos ha permitido la EMET. Mañana mejoran ligeramente. Hoy es un día crítico, es un día, como he dicho, absolutamente complejo y complicado para poder hacer frente a estos incendios. Evidentemente, el objetivo prioritario, como he dicho, primero son las personas, los núcleos urbanos, y en segundo lugar, también y prioritario, pero también a esos fines, es evitar la confluencia de esos incendios. Ese es nuestro objetivo fundamental y lo sigue siendo desde el día de ayer, desde que se asumió la dirección de la emergencia. Si hubiera una confluencia, esperemos que no ocurra, evidentemente la situación es mucho más compleja. El incendio se convierte en algo mucho más virulento, más agresivo, porque confluyen dos fuerzas destructivas, por así decirlo. Entonces,
0: debido a esta situación, el gobierno declaró anoche la emergencia de interés nacional a petición de la Comunidad de Madrid, donde están sufriendo los incendios de Villa del Prado y San Martín de Valdeiglesias.
1: En Ávila, el incendio de Burgondo alcanzó ayer el nivel 2 del índice de gravedad potencial. Al respecto, hoy hemos conocido que el Ministerio del Interior activó la emergencia nacional en Ávila sin que lo solicitara la Junta de Castilla y León. Grande Marlaska ha explicado que se extendió la petición de Madrid a la provincia bulense para mantener la unidad de actuación. El presidente del gobierno, Pedro Sánchez, quien esta mañana ha presidido una reunión para analizar la situación, ha calificado de dramática la situación que se está viviendo en España por los incendios y ha recomendado mucha precaución, seguir las indicaciones y evitar riesgos.
0: El incendio forestal de Burgondo, en la comarca bulense del Tiemblo, ha calcinado ya algo más de 9.000 hectáreas desde que se iniciara este fuego el miércoles por causas que se desconocen. Hay varias localidades confinadas y más de 1.500 personas evacuadas.
1: Este incendio destaca por su especial virulencia, ya que ayer por la tarde las llamas entraron en la Reserva Natural de Valle de Iruelas, donde habita una de las principales colonias de buitre negro, que ha quedado arrasada. El humo ha obligado a confinar los municipios de Burgondo, Navaluenga,

0: y el Tiemblo, pero también evacuar la urbanización La Atalaya en esta última localidad y un núcleo de turismo rural de Valle de Iruelas junto con dos casas rurales y un camping, y por la noche se ha evacuado una residencia de mayores.
1: Este viernes el ministro del Interior ha comparecido desde el puesto de mando avanzado de Cenicientos en Madrid, donde sigue la evolución del fuego en la comunidad madrileña y en la provincia de Ávila. Desde allí, Grande Marlaska ha avanzado que presidirá esta tarde a partir de las 8 una nueva reunión del Comité Estatal de Coordinación y Dirección del Plan Estatal de Emergencias desde el puesto de mando avanzado de Navaluenga, en Ávila, para hacer una evaluación de la situación de los incendios.
2: Pues en Ávila se nos ha comentado, en la zona de Ávila, el de Burgondo, de algo más de 9.000 hectáreas al momento actual. En estos parámetros, durante toda la noche, lo que se trata, y durante esta mañana, fundamental y esencialmente, es de evitar la confluencia de estos incendios, tanto del incendio de Villa del Prado con el de San Martín de Valdeiglesias, que es el de Pelayos de la Presa, una localidad afectada ayer de una forma importante, y también evitar que el de Burgondo pueda confluir desde Ávila, saltar a la Comunidad de Madrid. Ahora esos son nuestros esfuerzos prioritarios y preferentes, evitar eso.
1: El presidente de la Junta, Alfonso Fernández Mañueco, ha comparecido hace unos minutos desde el puesto de mando avanzado en el incendio de Burgondo. Alfonso Fernández Mañueco habla de la situación muy complicada para el viento.
3: Saben que la situación, como estaba previsto, es complicada por las fuertes rachas de viento. Estamos poniendo todos los medios a disposición, en perfecta colaboración, cooperación y unidad de todas las administraciones contra el fuego. Quiero también destacar la colaboración de la Diputación Provincial, está por aquí detrás de mí el presidente de la Diputación, de los alcaldes. Quiero pedir la colaboración de todos los ciudadanos, de todos los vecinos. Nuestra preocupación en estos momentos es la garantía de la vida de las personas, de las que están viviendo aquí, y también del propio operativo. Quiero agradecer a todos los que están trabajando en todos los ámbitos, Guardia Civil, UME, medios del Ministerio de Transición, también de la Diputación Provincial, de otros ayuntamientos y diputaciones que han venido a colaborar, de Protección Civil y los propios trabajadores de la Junta de Castilla y León. Y por último decir que también estamos trabajando en un plan de apoyo y de recuperación. En primer lugar, preocupados por el alimento, forraje y agua para el ganado. También inmediatamente estamos tomando ya medidas de aquellas edificaciones que se han podido ver dañadas para que todo vuelva a recuperar la posición original lo antes posible. Y vuelvo a insistir, la colaboración entre el Gobierno de España, la Junta de Castilla y León y el resto de administraciones es muy correcta. Tengo que destacarlo porque es un paso nuevo en el funcionamiento de las emergencias y quiero destacarlo a nuestro nivel, entre el delegado de Gobierno y yo, la consejera, los responsables de la UME, también todos los grupos operativos están trabajando de manera muy correcta. Se ha tomado una decisión, respaldamos esa decisión, colaboramos con esa decisión, colaboramos con todos los medios que están a nuestro alcance desde la Junta de Castilla y León, y más allá de que el delegado de Gobierno o la consejera o yo mismo estemos con la responsabilidad, todos los equipos abajo, las personas que trabajan en extinción de incendios de la Junta de Castilla y León, del propio Ministerio, de la UME, de Protección Civil, de la Diputación Provincial, de los ayuntamientos, están coordinados perfectamente, que eso yo creo que es algo importante. Yo creo que el mensaje es, hay dos incendios que se han unido en la Comunidad de Madrid, cabe el riesgo de que se pueda unir con este incendio y ante esa situación que haya un mando global que englobe a las dos comunidades autónomas, pues desde luego tengo que decir que, bueno, ya lo he dicho, respaldo esa decisión.
1: Junto al presidente de la Junta ha comparecido hace unos minutos el delegado del Gobierno en Castilla y León, Nicanor Sen.
4: La primera situación operativa 3 de una emergencia de interés nacional que se produce en nuestro país y como tal, pues hoy hemos mantenido las correspondientes reuniones, principalmente las reuniones técnicas entre esa parte más operativa. Hay que tener en cuenta que la dirección total de esta emergencia nacional recae sobre el ministro de Interior y desde ahí va decalando a través del general de la unidad militar de emergencias, el general Javier Marcos. A continuación existe un MOPI, que es un otro mando, un mando operativo integrado. Hay que tener en cuenta que este incendio se basa en dos grandes incendios que están ahora mismo activos en dos comunidades autónomas, la Comunidad Autónoma de Madrid y la Comunidad Autónoma de Castilla y León, y a través de ahí se establece en ese comité de dirección territorial, que es lo que en nivel 2 se conoce como el CECOPI, el órgano en el que todos estamos integrados y en el que todos estamos colaborando. Hemos tomado varias decisiones, quizás la de mayor importancia es, por una parte, continuar con la evacuación. En este caso hemos decidido, por la prescripción llevada a cabo por parte de los técnicos, esa evacuación del área periurbana de la localidad de Cebreros y de Nuevo Pueblo, y también de la parte que corresponde a su diseminado. Es una necesidad, y dentro de la prevención, ya se ha dicho en numerosas ocasiones, nuestra máxima es, como no puede ser de otra manera, salvaguardar la vida de las personas, pero también quiero ser muy claro y muy conciso y muy directo. Le pido a todos los ciudadanos que se están viendo en una situación como esta, estamos trabajando todos codo con codo, mano con mano, pero necesitamos que los ciudadanos colaboren, necesitamos que obedezcan.
1: La climatología no ayuda a frenar la propagación de los fuegos. Son días de mucho calor en toda España y preocupa especialmente la situación del viento.
4: Hoy también vamos a pasar un día ciertamente difícil y complicado por esta ola de calor, por estas circunstancias climatológicas tan adversas, y por lo tanto esos esfuerzos que hacemos entre todos los cargos públicos, entre la dirección, entre todos los profesionales, se tienen hacer caso por parte de la ciudadanía. A partir de ahí vamos a seguir trabajando. Es verdad que hay una previsión meteorológica, si no lo ha anunciado el delegado territorial de la Agencia Española de Meteorología, esta mañana hay una predicción meteorológica algo más favorable, pero todavía hoy nos van a quedar muchas horas y parte de la noche con unas condiciones climatológicas muy adversas, en las que hay una serie de medios que no van a poder actuar, como todos sabéis, por la situación, porque es de noche o cuando hay una inversión térmica, pero siempre y de forma permanente se está trabajando.
1: Estamos también pendientes de los incendios en la Comunidad de Madrid, Villa del Prado y San Martín de Valdeiglesias. Ambos siguen fuera de control, aunque se ha limitado su avance durante las últimas horas. Se han quemado unas 6.000 hectáreas en el incendio forestal que asola el sureste de la región, que ya es solo uno después de que ambos frentes se hayan unido. Ese es el temor, ese es el riesgo que existe ahora en Castilla y León, que ese incendio, ese gran incendio que está asolando a la Comunidad de Madrid, se una también al fuego de Burgondo en la provincia de Ávila. Escuchamos al delegado del Gobierno en Castilla y León.
4: Queda muy poquito para que se junte con lo de Madrid. Esto es una muy mala noticia, las cosas como son, pero bueno, no vamos a dejar, tenemos que ser positivos. Hay muchos medios, más medios que se van a ir juntando y que vamos a ir poniendo en el terreno para que cuanto antes podamos hacernos cargo con este incendio, que tiene 71 kilómetros aproximadamente de perímetro, que ya ha calcinado prácticamente 9.000 hectáreas, y yo creo que en ese aspecto la colaboración máxima.
1: Armando García, alcalde del municipio de Navaluenga. Hola, buenas tardes.
5: Hola, muy buenas tardes, ¿qué tal?
1: Cuéntenos, alcalde, ¿cómo se está viviendo desde Navaluenga este incendio de Burgondo?
5: Pues la situación la tenemos hoy muy problemática, debido principalmente a los fuertes vientos que están soplando ahora, con rachas de cerca de 50 kilómetros por hora, el cual está reavivando zonas que ya estaban prácticamente dormidas y que ahora mismo son los que nos están poniendo en jaque sobre todo zonas en la ladera de la montaña, que son muy difícil acceso. La situación se vuelve a complicar debido principalmente a estos vientos más fuertes.
1: Lo comentaba el ministro del Interior esta mañana, que las condiciones meteorológicas son desfavorables. Hablaba de un día muy crítico, previsiblemente mañana mejorará la situación, pero hoy es un día muy complicado en la zona. También existe el riesgo de que se puedan unir los dos incendios de la Comunidad de Madrid con el incendio que está afectando a la provincia de Ávila. Se han producido desalojos, alcalde, cuéntenos cómo lo están viviendo los vecinos y cuántas personas se están viendo afectadas en Navaluenga.
5: Bueno, nosotros hemos desalojado la parte sur, la zona sur de Navaluenga, o sea, desde el río Alberche hacia las poblaciones de Gredos, cerca de 500 viviendas, en las cuales más de 1.000 personas han tenido que salir de sus viviendas. Muchas de ellas han regresado a su lugar de origen, a Madrid, a Valladolid, Ávila, y otras muchas tenemos ubicadas en los polideportivos municipales. Han dormido bien, han desayunado. Las condiciones que tienen son buenas, hay algunas personas con movilidad reducida a las que hemos tenido que tener una atención especial, pero es un mal menor, quiero decir. Lo que estamos valorando es la seguridad de todos los trabajadores que están en el frente ahora mismo, para que en este terrible incendio, que por cierto es el más importante que hemos tenido en Aulana en los últimos tiempos, pues no pase a nadie nada. Eso es nuestra prioridad ahora mismo.
1: Cuéntenos, alcalde, para la gente que no conozca la zona, ¿existe el riesgo de que las llamas puedan llegar hasta Navaluenga, que puedan afectar directamente a algunas de esas viviendas y a sus habitantes?
5: Bueno, de hecho, las llamas han llegado hasta el borde urbano, pero una rápida intervención que tuvimos, pues hemos logrado que apagar ese incendio, aunque lo que te decía, que hay algunas focos enterrados, encendidos, que con el viento pueden volver a reactivarse, y el riesgo y el peligro no ha desaparecido. Hemos tenido un CECOPI hace como una hora, hora y media, lo cual, bueno, pues se ha decidido mantener esa restricción de paso a las personas de las viviendas, y a las 9 tendremos el siguiente, valoraremos si mejora la situación, pues puedan acceder a su viviendas.
1: Pues estaremos lógicamente muy pendientes y esperamos que la situación mejore con el paso de la tarde. Alcalde de Navaluenga, Armando García, gracias, un fuerte abrazo. Escuchamos también al alcalde del Tiemblo, Arturo Varas.
6: Hemos tenido una noche infernal y prácticamente el Tiemblo está abrasado. Entonces el miedo al incendio ya no le tiene, porque donde está quemado ya no se va a quemar. Sí es verdad que nos queda una parte importante, porque hay una lengua vertical desde Cabeza de la Parra, que es de nuestra montaña, hasta el pueblo, que se ha mantenido ahora con la baja temperatura que tenemos, se ha mantenido la llama tranquila, pero es verdad que a partir de se prevé que a las 12 venga el viento de sureste, creo que es, que eso implicaría que si se activa de nuevo, pues iría a una de las grandes urbanizaciones. Sí, bueno, todo el entorno y la llama ha entrado dentro del pueblo, ¿eh? Pero es que ha arrasado. Había unas rachas de viento brutales y, bueno, pues nosotros desalojando zonas, desalojando vecinos y las residencias, que me preocupaban de forma mayúscula. Hemos desalojado las residencias, hemos asegurado al personal mayor, que es fundamental. Y luego, pues aconsejando que no salieran de sus casas la gente, que cerrara sus ventanas, porque la cosa ha sido muy seria y muy, muy tremendamente delicada. Pero hoy es verdad que yo pienso que si el infierno existe, nos ha pasado por encima hoy.
1: Francisco Fernández, alcalde de Burgondo, esta mañana en la SER.
7: Teníamos 100 personas evacuadas, de las cuales tenemos 50 en el polideportivo y otros 50 se han ido a su residencia, o a Ávila o a Madrid. Uh-huh. El fuego, yo creo que por la mañana, lo que es la zona de Burgondo, creo que se puede quedar controlada. Creo que ha calmado mucho la noche y, bueno, pues si empiezan ya pronto, que están volando, están empezando a volar, yo creo que hoy se va a quedar controlado a lo largo de la mañana. Pues empezó en Burgondo, no sé cómo pudo ser, cómo empezó, y se pasó a Navaluenga. Ya, hasta Valleruelas, y Valleruelas el Tiemblo, y el Tiemblo pues seguía a continuación hasta San Martín, que hay otro incendio, me parece, que decía que se podía juntarlos. Yo creo que intentarán que no se junten, pero ayer en un CECOPI decían que se podía juntar el incendio. Nosotros lo tenemos afuera del pueblo, aproximadamente a unos 10 kilómetros del pueblo. donde ha empezado. Y ahora mismo está en la falda de la sierra. O sea, el municipio como tal lo peligran dos urbanizaciones, Puente Nueva y Matalaceña. Y eso yo creo que ya hemos evitado que pueda llegar a esas dos urbanizaciones. No. Todavía ninguno, no, nada. No. Yo ya sé, que soy alcalde, con este es el tercero. Sí. El año pasado, el día 19 de julio, tuvimos otro que empezó un poquitín más abajo de este y se trasladó hasta Burgondo, Navalvenga y Navalmoral. Fue más pequeño que este. Este yo no he visto nunca de esta envergadura. No hay acceso terrestre para poder entrar y se tarda mucho en controlar. Era la dificultad de este incendio, por la maleza que hay y por la dificultad de entrar medios terrestres.
1: Y escuchamos también cómo lo están viviendo algunos de los vecinos y de las vecinas desalojadas por este incendio de Burgondo en la provincia de Ávila.
8: Con los nervios lógicos de la situación y bueno, pues ha sido rápido. Han llamado a la puerta, no están esperando tampoco a que haya mucho más peligro cerca de la zona de las viviendas.
9: Es la primera vez que me ocurre, después de que llevo aquí ya en este pueblo 50 años con mi casa.
10: Es una desgracia que nos veamos en situaciones así. Esperemos que pase lo antes posible y que sobre todo que no haya daños humanos.
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2: Seguimos hablando de incendios forestales, dejamos atrás la provincia de Ávila y el fuego de Burgondo para centrarnos ahora en el incendio de Murias de Ponjos, en la provincia de León, que a primera hora de esta mañana se ha elevado al nivel 2 del índice de gravedad potencial. Este fuego, ubicado en el municipio de Valdesamario, se originó de forma accidental el miércoles por la tarde y desde entonces ha ido creciendo su nivel de peligrosidad, aunque a esta hora su evolución, Paula, es favorable.
3: Así es, como consecuencia de las llamas, la Guardia Civil desalojó anoche a cerca de 40 personas de las localidades de Andarraso, Rosales y Folloso, que han sido evacuadas y realojadas en las escuelas de Riello. La activación de este nivel 2 obedece a la existencia de una amenaza seria para poblaciones que exige la adopción de medidas de socorro de la población o de protección de bienes, de acuerdo con la información difundida por el operativo autonómico. Eduardo Diego, delegado territorial de la Junta en León.
4: Pues podemos decir que ha evolucionado de forma favorable a lo largo de esta noche, que el trabajo nocturno y también la meteorología ha posibilitado que se trabaje bien. Concretamente en Andarraso pues se ha defendido con diferentes fuegos técnicos y también con maquinaria, pues se ha defendido la localidad de Andarraso. Pero también se ha trabajado en lo que es el fuego descendente hacia la zona de tanto de Folloso como de Rosales, y se ha permitido contener ese incendio y que no haya pasado el arroyo. Este incendio IGR2 se mantiene la evacuación de las tres localidades de Andarraso, Folloso y Rosales. Son 35 vecinos de estas tres localidades que fueron evacuadas en la tarde-noche de ayer. Se ha puesto a su disposición alojamiento y albergue en las escuelas de Riello, que ha sido utilizado por alguno de los vecinos en esta noche pasada, y ahora mismo pues se va a seguir trabajando tanto en asegurar lo que es la extinción de incendios en el entorno de Andarraso, pero especialmente en lo que es el fuego descendente mediante dos trabajos en los dos laterales de ese fuego para intentar cerrarlo antes de que llegue al arroyo, y esperando que esa técnica que van a poner en marcha pues sea efectiva.
2: Escuchábamos a Eduardo Diego, delegado territorial de la Junta en León, informando sobre el incendio de Murias de Ponjos, pero tenemos que volver hasta la provincia de Ávila, 2:35 de la tarde, ese incendio de Burgondo, y saludamos precisamente en directo al alcalde de este municipio, al alcalde de Burgondo, Francisco Fernández. Muy buenas tardes.
5: Muy buenas tardes.
2: Le agradecemos que nos atienda en directo en la sintonía de Vive Castilla y León. Cuéntenos, ¿cuál es la situación a esta hora en el municipio de Burgondo?
5: Pues mira, hace aproximadamente una hora pues había cambiado el viento y teníamos el pueblo prácticamente lleno de humo. Ahora es al revés, ha cambiado el viento y estamos despejados. Pero teníamos el fuego más o menos controlado, ha venido el aire y no han podido volar los aviones y se nos ha vuelto otra vez a reavivar un poquito más. Y está en la media ladera de la sierra que va dirección hacia el puerto Mijares.
2: Comentaban hace unos minutos tanto el presidente de la Junta como el delegado del gobierno en Castilla y León que la principal preocupación hasta ahora es que este incendio que afecta a la provincia de Ávila se pueda unir con el gran incendio que está afectando también a la Comunidad de Madrid. No sé qué le han trasladado a usted como alcalde de Burgondo y sobre todo cuál es la situación de los vecinos, si han tenido que desalojar a muchos ciudadanos del pueblo.
5: Pues desalojamos antes de ayer a 100 personas, de las cuales tenemos 50 en el polideportivo municipal, y yo tenía esperanza de que volvieran a sus casas, pero no lo veo fácil. Y ahí los tenemos todavía, pero estamos confinados, tanto Burgondo no venga y el tiemblo, y los desalojados, pues bueno, los pobres nerviosos. Lo que sí que quiero transmitir desde aquí, la tranquilidad a la gente que no está en el pueblo, pero que está viendo las noticias, tranquilidad absoluta, porque el municipio no corre ningún peligro de que puedan llegar las llamas hacia él.
2: Esto es muy importante, esto que comenta. Nos decía también hace unos minutos el alcalde de Navaluenga, Armando García, que habían conseguido frenar las llamas a escasos metros de algunas de las viviendas. Bueno, pues en este caso en Burgondo, mensaje tranquilizador de su alcalde, de Francisco Fernández, que no corre peligro el municipio debido al incendio. Teniendo en cuenta esta situación, alcalde, no sé si se han visto afectados muchos agricultores, muchos ganaderos. Esto está afectando principalmente al monte. No sé si hay animales también afectados y algunas explotaciones por este incendio.
5: Cuando estaba llamando a vosotros, estaba hablando con un ganadero que están bajando las vacas de la sierra. O sea, en este momento ha pillado a las vacas, a todo el ganado justamente en la sierra. Y la gente lo que está haciendo es bajarlo a los pastos que tienen abajo de la sierra. Y estaba hablando con un ganadero y me ha dicho que se ha llevado para el pueblo. Por lo tanto, me imagino que todas las vacas van a bajar para el pueblo. Sí.
2: Pues lógicamente queríamos compartir estos minutos con el alcalde de Burgondo en la sintonía de Vive Radio, con Francisco Fernández, que nos actualiza a las 2:38. ¿Cuál es la situación en ese municipio? Lo más importante, no está previsto, no parece que las llamas vayan a llegar hasta la localidad de Burgondo. Alcalde, gracias por estos minutos en Vive Radio y mucha fuerza para las próximas horas.
5: Muchas gracias.
2: Bueno, pues esta es la situación en directo. Teníamos que compartir estos minutos, lógicamente, con el alcalde de Burgondo. Queríamos hablar con él a lo largo de la mañana, pero ya se pueden imaginar cómo son las cosas allí. Mucho trabajo, un no parar y también muchas llamadas de otros compañeros de los medios de comunicación. Vamos a regresar a la provincia de León con ese incendio de Murias de Ponjos. Vamos a escuchar un nuevo sonido de Eduardo Diego, del delegado territorial de la Junta en León. Dice que en la zona están trabajando 80 efectivos.
4: Actualmente ahora están trabajando alrededor de 80 efectivos en este incendio, en el de Murias de Ponjos, pues con 4 agentes, con 35 brigadistas que están trabajando en tierra de Las Romeos. También están 6 motobombas, medios aéreos, tanto de la Junta de Castellón como del Ministerio, pues con las BRIF, con 2 focas, también con helicópteros. En definitiva, se está trabajando en la zona con el objetivo de que también la meteorología de la mañana nos permita intentar perimetrar y cerrar ese incendio y que no pase hacia esas dos localidades que tenemos evacuadas, concretamente la de Rosales y la de Folloso.
2: En la provincia de León hay otro incendio activo, el de Castropodame, en la comarca del Bierzo, que a última hora de la tarde de ayer descendió a nivel 1 después de que la situación del fuego mejorase notablemente y se perimetrasen las llamas en un 90%.
3: A pesar de las rachas de viento, los medios aéreos y terrestres consiguieron frenar ayer el avance de las llamas y perimetrar prácticamente en su totalidad el fuego. La evolución favorable del incendio de Castropodame permitió a última hora del jueves realojar a los vecinos que habían sido evacuados de las localidades de San Pedro Castañero y Turienzo Castañero. El trabajo realizado en la jornada de ayer por los medios de tierra y aéreos fue muy efectivo e intenso. Tras participar en las labores de extinción, 125 personas y unos 35 medios aéreos y terrestres. Escuchamos al director técnico de extinción, Víctor Fernández.
6: La situación en el incendio de Castropodame es muy favorable. El trabajo de los medios de tierra y aéreos ha sido muy efectivo. Se ha conseguido perimetrar con bulldozer prácticamente un 90% del perímetro, con lo cual preveemos que a lo largo de la noche los vecinos puedan volver. Si se copia esa decisión. El comportamiento del incendio también ha sido más favorable de lo que daban las rachas de viento. Nos queda una hora crítica y a partir de ahí 5 días de liquidación.
2: Ayer a esta hora les contábamos que el fuego también amenazaba seriamente a la provincia de Zamora. Allí, desde el martes, están trabajando para tratar de extinguir el incendio forestal declarado en el término municipal de Rábano de Aliste, que a esta hora las autoridades dan por estabilizado.
3: Este incendio llegó a ser declarado ayer de nivel 2 por amenazar el núcleo de población, lo que provocó que los habitantes de la localidad fueran confinados de modo preventivo. El fuego quedó perimetrado tras las labores desarrolladas por los medios de extinción, lo que permitió ayer al CECOPI levantar el confinamiento de los vecinos de la localidad. El incendio ha afectado a una superficie que todavía no se ha cuantificado de arbolado, matorral, pasto y terreno agrícola. Hasta la zona se han movilizado durante estos días más de medio centenar de medios, de los que todavía permanecen varios en la zona hasta su total extinción.
2: Agentes del SEPRONA de la Guardia Civil de Zamora investigan a un hombre como supuesto autor de este incendio forestal declarado en Rábano de Aliste. La investigación de las causas del siniestro apuntan a que el incendio se declaró por la utilización de una máquina cosechadora para cereal cuando había una temperatura superior a los 30 grados y el viento sobrepasaba los 30 kilómetros por hora, lo que contraviene la orden por la que se establecen medidas preventivas para la lucha contra los incendios forestales en Castilla y León.
3: Además, la Junta de Castilla y León había declarado la situación de alerta por riesgo meteorológico de incendios forestales. En este contexto, la Guardia Civil recuerda que durante el periodo de vigencia de la alerta está prohibido encender fuego en el monte y en todo tipo de espacios abiertos. Tampoco se permite utilizar barbacoas en espacios abiertos ni utilizar material pirotécnico y lanzar cohetes o cualquier otro artefacto que contenga fuego. Además, queda prohibido utilizar maquinaria en el monte y en la franja de 400 metros que lo circunda, cuyo funcionamiento genere fuego, deflagraciones, chispas o descargas eléctricas.
2: En nivel de gravedad 2, el máximo, están los incendios de Burgondo en Ávila y Murias de Ponjos en León. En IGR 1 se encuentra el fuego de Castropodame en la comarca del Bierzo, pero son más los incendios forestales activos a esta hora en Castilla y León. Otros 3 en la provincia leonesa, todos en el nivel más bajo de gravedad, el de La Baña, el de La Utrera y el de Quintela, en los municipios de Villafeile, Lama Grande y Quintela.
3: Y se ha dado por extinguido el incendio forestal de La Mierla en Guadalajara, que desde el pasado domingo afectaba también al sur de la provincia de Soria. Más de 32.000 hectáreas arrasadas por las llamas en Castilla-La Mancha, con varias localidades sorianas afectadas. Varias personas de la residencia de mayores de Retortillo de Soria y vecinos de Barcones tuvieron que ser evacuadas días atrás, pudiendo regresar este jueves a sus viviendas tras controlarse el incendio. También ha bajado al nivel cero el incendio que se inició el lunes en Brieva, provincia de Segovia, y que afectó en un primer momento a 8 localidades de la zona, cuyos vecinos fueron evacuados a otros municipios. Para este caso en concreto, el consejero de Agricultura, Ganadería, Medio Rural y Política Ambiental, Joaquín Pino, ha activado un dispositivo extraordinario para garantizar la alimentación del ganado de las explotaciones afectadas por el incendio a través del suministro de paja, heno y otros forrajes. Respecto al humo, que hasta ahora es visible en distintos puntos de la geografía provincial, hay que señalar que no procede del incendio de Brieva.
2: Y ya lo han escuchado, la climatología no ayuda a frenar la propagación de los fuegos. Son días de mucho calor en toda España. Aquí en Castilla y León, el norte de la provincia de Burgos está hoy en aviso amarillo por altas temperaturas. Los termómetros oscilan en la jornada de este viernes entre los 30 de máxima de Zamora y los 36 que se van a alcanzar, como decimos, en el norte de la provincia burgalesa. El riesgo, la mayor preocupación, es el viento, que podría provocar en las próximas horas que el incendio de Burgondo en la provincia de Ávila se uniese a los grandes incendios que están afectando a la Comunidad de Madrid. 15 minutos para las 3 de la tarde.
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2: La Junta de Castilla y León refuerza la coordinación con el sector avícola para contener la propagación de la enfermedad de Newcastle y acelerar las ayudas a las explotaciones afectadas. El consejero de Agricultura, Ganadería, Medio Rural y Política Ambiental, Joaquín Antonio Pino, se ha reunido hoy con avicultores en la localidad vallisoletana de Ataquines para informar de las actuaciones que está desarrollando el Ejecutivo Autonómico en el ámbito sanitario y económico.
3: Por otro lado, el Tribunal Supremo ha cerrado definitivamente el procedimiento judicial sobre la autorización administrativa del toro júbilo de Medinaceli, celebrado en 2023, al inadmitir el recurso de casación presentado por PACMA contra la sentencia del Tribunal Superior de Justicia de Castilla y León.
2: Precisamente, el Tribunal Superior de Justicia de Castilla y León ha elevado la pena al hombre condenado por un jurado popular tras matar a su pareja en Béjar, en la provincia salmantina, durante el verano de 2023 y le impone una pena total de 15 años de cárcel al apreciar agravante de género, circunstancia que no se tuvo en cuenta en la sentencia emitida por el magistrado de la Audiencia Provincial de Salamanca. Vamos con la agenda cultural del fin de semana en Castilla y León. Una agenda cultural que comenzamos, como siempre, Paula Rebollo, por la provincia de Ávila.
3: Eso es, comenzamos con el 32º Torneo Relámpago Ciudad de Ávila, que desde las 10:30 de mañana va a dar cita a jugadores de ajedrez de todo el país. Se celebrará al aire libre en el Paseo del Rastro con la organización del Ayuntamiento y de la Federación de Ajedrez de Castilla y León. Pero es que las fiestas de verano en Ávila se llevan celebrando ya desde el 29 de junio al 31 de julio. Quedan todavía unos días para seguir disfrutándolas, así que nos quedamos con que este domingo 26 el recinto ferial cuenta con precios especiales con motivo del Día del Niño.
2: Hablamos también de la provincia de Burgos.
3: Eso es, en verano nos encantan las frutas frescas y es precisamente eso lo que nos propone la fiesta gastronómica de la cereza del Valle de las Caderechas, que cumple ya 6 años. Este evento tiene lugar mañana sábado en Aranda de Duero para dar a conocer no solo productores, sino también creaciones gastronómicas cuyo ingrediente principal son las cerezas. Y una pregunta, Iván, ¿qué crees que ocurre con las películas que no se han podido estrenar durante la temporada?
2: A ver, cuéntanos, no tengo ni idea.
3: Bueno, pues la respuesta de los cines Van Golem es proyectarlas en la nueva edición de Col en verano. Este finde, por ejemplo, se podrán ver títulos como Hangar Rojo, El Sendero de la Sal o Pillion.
2: Muy interesante, lo pueden ver en la provincia de Burgos. Viajamos ahora hasta León.
3: Así es, desde mañana sábado hasta el 1 de agosto, Riego de la Vega reconoce el valor de lo fragmentario y lo pequeño. Lo hace con su 13º Festival Internacional Luna de Cortos. Se proyectarán un total de 69 proyecciones, de las 700 que se han presentado, algunas de ellas realizadas por los alumnos de la Escuela de Cine Imagina León. Y este año el país invitado es Grecia. Y aunque no estamos en carnavales, la humanidad pues siempre ha tenido un gusto por convertirse en otros, aunque sea por un momento, ¿no? Es el caso de las mascaradas leonesas, una tradición que buscaba despertar la naturaleza y garantizar la fertilidad de las cosechas tras el invierno. Y este es el rito que traen hasta hoy las quintas jornadas de mascaradas leonesas en Velilla de la Reina, que comenzaron ayer, pero se extienden hasta el lunes.
2: Pues es muy interesante y además estamos escuchando, Paula, a Fangoria, ¿dónde actúa este fin de semana?
3: Pues en el Festival Música en la Montaña 2026, que vuelve a Riaño por su 9ª edición, a partir de las 9 de hoy. Además de Fangoria, tendremos a la Orquesta Mondragón, que celebrará sus 50 años sobre el escenario.
2: Venga, turno para la provincia de Palencia.
3: Con el objetivo de entremezclar tradición y actualidad, el Pipa Fest cumple 5 años. Este evento se celebra tanto hoy como mañana, 25 de julio, en el municipio de Villada. Gastronomía, actividades y música que incluyen a nombres como Hernán, a los que ya escuchamos, Sobre Cero y La Ganga Calé. Y Palencia este fin de es tierra de música porque continúa el programa Alegrísimo, organizado por la Diputación, del que ya hemos hablado en otras ocasiones. Este domingo es el turno del trío de folk en Autilla del Pino y de Terra Sigilata en Becerril de Campos. Ambos tocarán a las 8:30 de la tarde.
2: Provincia de Salamanca.
3: Pues para otro tipo de públicos, los más aventureros, mañana sábado, desde las 7 de la tarde hasta las 12 de la noche, se desarrolla la Vertical Bike Challenge. Se trata de una carrera popular nocturna de 200 metros de subida por el centro de la ciudad y como premio para las categorías absoluta masculina y femenina, 600 euros. Pero también podemos hablarles del primer Festival de Artes Escénicas José David Redondo, que se celebra en Ledesma desde ayer jueves hasta este domingo. Hoy, por ejemplo, con Pepe Villuela, mañana El Brujo y el domingo un toque de magia de la mano de Jorge Blas, todo ello con ubicación en la terraza del Soho.
2: Viajamos ahora hasta Segovia.
3: Allí seguimos con deporte. El Open Cil Villa El Espinar llega a las 40 ediciones. Este evento comenzaba en 1986, pero ha alcanzado relevancia nacional e internacional con jugadores de tenis desde Estados Unidos a República Checa. Lleva celebrándose desde el 20 de julio y llega a su fin este 26, así que todavía tenemos un poquillo para disfrutar de él. Y ya en otro orden de cosas, el veterano MUSEG, el Festival de Música de Segovia, continúa en marcha hasta el 8 de agosto. Decimos veterano porque ya alcanza sus 51 años. Atrayendo el interés nacional e internacional con música de cámara, danza española o jóvenes artistas como por ejemplo mañana la flautista Alexandra Pichurina, ganadora del concurso Intercentros Melómano.
2: Provincia de Soria.
3: También ayer comenzó la 19ª edición de Enclave de Agua, que durará hasta mañana sábado en la ciudad de Soria. Este festival hará pasar por sus dos escenarios artistas de soul y funk, como Morgan y Judith Hill, a la que ya escuchamos. Y como curiosidad, al horario típico de los festivales, añaden las sesiones vermut en diferentes locales emblemáticos de la ciudad. Iván, ¿tú eres de museos?
2: Bueno, sí, de vez en cuando sí me gusta.
3: Pues no nos podemos olvidar de este tipo de fans de museos. Les proponemos la exposición Gaya Nuño, una modernidad española, que con motivo de los 50 años de su fallecimiento, explora la figura de este historiador y de su papel en el estudio de las vanguardias tras la Guerra Civil. Se podrá ver hasta el 13 de septiembre en el Centro Cultural Fundos Forum Soria.
2: ¿Tú eres de museos?
3: Yo sí mucho, así que esto no me lo pierdo.
2: Qué bueno. Vamos hasta Valladolid.
3: Pues nos movemos hasta Arroyo de la Encomienda, donde se desarrolla el Festival Internacional de Folclore a lo largo de este finde, un evento que permite estrechar lazos entre países gracias al grupo folclórico Estampas de México, pero que también incluye talleres de aprendizaje de danza para todos los públicos. Muchas opciones este finde porque Peñafiel se viste de pentagramas. Lo hace con el 4º Festival de las Artes Milla de Oro del Vino, que hoy disfruta de la actuación de Melocos y mañana de Maldita Nerea. Y seguimos en el ámbito rural con el programa Navegando por la Provincia, que alcanza su 5ª edición desde este 26 de julio al 29 de agosto. Tudela de Duero, Simancas, Tordesillas y Medina de Rioseco serán testigo de actividades de piragüismo tanto para los no iniciados como para los expertos en las regatas del 5º Trofeo Diputación Provincial de Valladolid.
2: Y rematamos con la provincia de Zamora, Paula.
3: Allí vemos que para los amantes del fútbol estarán contentos porque mañana 25 de julio da comienzo el 47 campeonato de futbito El Puente de Sanabria, que se extiende hasta el 15 de agosto, 6 categorías que no dejan a nadie fuera para tentar suerte por esos 1.500 euros que esperan al equipo campeón. Y en verano hay muchos eventos de música pop o rock, pero la ciudad de Zamora apuesta por el 11º Festival Internacional de Ópera de Cámara, Little Opera. En este marco, hoy sábado viven su gala lírica, mañana podrán disfrutar del estreno absoluto de El de las tinieblas a la luz, firmado por la compositora Laura Vega, y si no, este domingo pueden asistir a Itregovi del compositor Manuel García.
2: Pues esta es la agenda cultural del fin de semana en Castilla y León. Gracias, compañera Paula Rebollo.
3: Gracias, Iván.
2: Disfruta del fin de semana. Y simplemente, antes de ir con la información del tiempo, un apunte deportivo muy rápido, porque ayer se presentó la 48 edición de la Vuelta Ciclista a Burgos. Se disputará del 4 al 8 de agosto, recorrerá más más de 800 kilómetros en 5 etapas repartidas por la provincia. Participarán 22 equipos internacionales, 14 de ellos World Tour, y más de 150 corredores que subirán 18 puertos de montaña. Ya lo saben, del 4 al 8 de agosto, esta 48 edición de la Vuelta Ciclista Burgos, que sirve como antesala de la Vuelta Ciclista España. Vamos con la información del tiempo.
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2: Daniel Angulo, cuéntanos, buenas tardes.
5: Hola, buenas tardes, amigos oyentes de Vive Radio y Vive Castilla y León. Estamos a punto de iniciar el último fin de semana de este julio, ya que el próximo sábado o domingo estaremos ya en agosto, ya muchos de vacaciones, otros trabajando, como vemos, en una jornada en la que estamos notando que está llegando aire más fresco. Sí, sí, tenemos una bolsa de aire frío aislada en capas altas de la atmósfera, situada al oeste de Galicia, es una dana, y se nota también en superficie que está entrando viento del suroeste, aire más húmedo, así que aunque hoy tenemos, vamos a tener calor, pero va a ser el normal de la época. En cuanto a las temperaturas mínimas, ha sido una noche aceptable, no hemos tenido unas temperaturas demasiado altas, por ejemplo en el aeródromo de Villafría en Burgos, 11,3 tan solo, 14,3 en Soria, 17,9 la más alta en Segovia, 17,1 en Ávila, 15,5 ha habido en Valladolid, 14 en Palencia, 14,6 en León, 16,7 en Zamora y 14,8 en Salamanca capital. Bueno, pues esas han sido las mínimas y hoy las máximas ya empiezan a bajar. Hoy podemos decir que vamos a tener calor, pero el normal de la época. Se acabó ya la ola de calor después de 3 días de calor sofocante. Hoy ya en Zamora, por ejemplo, pues van a estar con 30 grados porque está llegando ese aire más fresco empujado por viento del suroeste. En Burgos pueden llegar a 32 y en el resto pues entre 29 y 34 grados, que es donde más en Soria, al estar más hacia el este. Y mañana, ya lo venimos anunciando, tenemos un cambio notable en el Día de Santiago, que suele ser uno de los días más calurosos del año. Este año no va a ser así. Ya desde por la mañana, bueno, hay que decir que esta tarde, noche, ya tendremos tormentas y algunos chubascos por el noroeste, por el norte de León. Y durante la próxima noche y madrugada se va a ir extendiendo la nubosidad a toda la región. Mañana ya vamos a amanecer con cielos nubosos en buena parte, sobre todo de la mitad occidental. A mediodía habrá chubascos y algunas tormentas que luego se volverán a reproducir por la tarde. Y sin duda, mañana, con la entrada de ese aire de viento del norte y aire más fresco, lo más destacado es el descenso de las temperaturas. Fíjense que la más alta estará en Zamora, con 29 grados, y en el resto vamos a estar entre 25 y 26 grados. Pero como va a soplar viento del norte, la sensación térmica pues va a ser de 22 y 23 grados. Un día de Santiago muy agradable, muy soportable para aprovecharlo, con esos chubascos que van a surgir ocasionalmente y algunas tormentas también, por la tarde sobre todo en el este, pero vamos, no va a estar todo el día nuboso, sino que también se van a abrir claros. Para el domingo ya se irá alejando la gota de aire frío, se irá alejando la inestabilidad. Todavía por la mañana nubes en el norte, pero en el resto una jornada de cielos despejados, subiendo las temperaturas, pero no mucho. Ese día como mucho 27, 28 grados en las distintas capitales de provincia, en las que más esperamos en Zamora, que pueden llegar a los 30, es decir, un día muy soportable. El lunes empiezan a subir las temperaturas, todavía con algunas nubes en el norte y sol en el resto, y a partir del martes, ojo, porque llegaría una nueva ola de calor, ese día otra vez con calor sofocante, y estaríamos así 3 días. Pero bueno, eso ya será la próxima semana. De momento, a aprovechar este día de Santiago y día de Santa Ana, que este año no van a ser los días más calurosos del verano, sino que van a ser muy agradables. Que lo disfruten, amigos, que lo pasen bien.
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2: Me Menos de un minuto para las 3 de la tarde, nos vamos a despedir. Estaremos de vuelta el lunes a partir de las 2 y 10 con un nuevo programa de Vive Castilla y León. Estaremos muy pendientes también durante todo el fin de semana de los incendios forestales que están golpeando de manera muy fuerte a Castilla y León. 3 de la tarde, servicios informativos de Vive Radio. Gracias por escuchar, gracias a Carlos Monsalve por su trabajo en la parte técnica. Pasen buen fin de semana y sean felices. Hasta el lunes, adiós.

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1: ¿Qué tal? Saludos, buenas tardes. Tiempo ya para ampliar la información local y provincial en la sintonía de Vive Radio Palencia. Según la predicción de la Agencia Estatal de Meteorología, la capital palentina disfrutará hoy de una jornada estable y soleada con cielos poco nubosos o despejados y ausencia de las precipitaciones. Las temperaturas van a oscilar entre los 14 de mínima y los 31 de máxima en un día caluroso, aunque con un ambiente más fresco que en los días anteriores. En estos momentos tenemos una temperatura de 27 grados en el centro de la capital palentina. Vamos con la que es la noticia del día. Un joven de 26 años ha sido detenido en Palencia por amenazar de muerte en una red social a la alcaldesa de la ciudad, Miriam Andrés. La Policía Nacional identificó al presunto autor después de que la propia alcaldesa presentase la denuncia. Todo comenzó cuando la regidora publicó un vídeo en su perfil con motivo de la celebración del Festival Palencia Sonora. Días después, el ahora detenido escribió como comentario a esa publicación varios mensajes con amenazas de muerte e insultos dirigidos a la alcaldesa. Y ha sido precisamente Miriam Andrés quien ha agradecido hoy a la Policía Nacional su actuación tras la detención de este joven de 26 años acusada de amenazarla de muerte e injurias a través de redes sociales. Reclamó la alcaldesa un uso responsable de las plataformas digitales, además de defender la necesidad de denunciar este tipo de comportamientos para poner coto a quienes amparan el insulto y las amenazas bajo perfiles ocultos.
2: Yo creo que el mensaje que debe quedar es el uso responsable de las redes con unas mínimas normas de respeto hacia los demás, e independientemente que la crítica quepa. Yo nunca en mis redes coarto comentarios, intento contestar e interactuar con todos los ciudadanos, pero lógicamente hay líneas rojas que no se pueden traspasar.
1: Cambiamos de asunto. 15 nuevos efectivos de la Policía Nacional se incorporan a trabajar a la Comisaría Provincial de Palencia. Este refuerzo de la plantilla permitirá aumentar la capacidad operativa del cuerpo y mejorar la seguridad, así como la prestación de los servicios a la ciudadanía. 6 de ellos son funcionarios en prácticas. Los demás son ya profesionales que cambian de destino: una inspectora, un subinspector, 2 oficiales y 5 agentes. Y el Partido Popular de Palencia carga contra el gobierno de Pedro Sánchez, al que acusa de chantajear a las comunidades autónomas con la financiación. Por eso piden a los procuradores socialistas que rechacen este modelo. Sostienen que la propuesta perjudica a Castilla y León, ya que se va a tener menos en cuenta el envejecimiento de la población, la dispersión o la superficie. Los populares palentinos acusan al Ejecutivo Nacional de utilizar la financiación para mantener sus apoyos y seguir en el poder. Y las elecciones en la Cámara de Comercio, que se celebraron el pasado 16 de junio, fueron unos comicios muy reñidos en los que finalmente la lista encabezada por el hasta ahora entonces presidente del organismo cameral, Conrado Merino, conseguía la victoria. Concurrieron más de 10.000 electores únicos llamados a participar. Pudieron ejercer su derecho a empresas y trabajadores autónomos que desarrollan cualquier tipo de actividad económica en la capital y la provincia. Hoy ha sido el pleno constituyente. Y nueva concentración ciudadana para reclamar el soterramiento de las vías y volver a mostrar a DIF el rechazo a las obras que se están realizando en el Camino Viejo de Usillos. Si hace 20 días se celebraba frente a la delegación de la Junta, ayer fue frente a la subdelegación del Gobierno. Allí han vuelto a solicitar que se dé marcha atrás en la intención de instalar pantallas acústicas de manera paralela a las vías. Y ayer, precisamente, decenas de palentinos pudieron disfrutar en directo de la banda municipal de música. Anoche ofrecía su habitual concierto de La Cacería, una cita enmarcada dentro de la programación del verano cultural Un Rayo de Sol, que se celebró en la Plaza de San Francisco. Dirigidos por Ignacio Rincón, completaron el programa con distintas piezas de carácter militar y de cacería. La novedad fue que se adelantó la celebración, ya que suele coincidir con el Día de Santiago el 25 de julio. Y precisamente con motivo de ese día nos preguntamos de qué salud goza el camino en honor al Santiago Apóstol. En 2025 demostró que sigue siendo uno de los atractivos turísticos, culturales y espirituales de toda Europa. Cerca de 531.000 peregrinos completaron la senda jacobea en algún momento del año en los últimos datos oficiales. La mayor parte de esos caminantes eran de origen extranjero. El Camino de Santiago francés, a su paso por Palencia, registró también una cifra récord el pasado año con cerca de 50.000 peregrinos. Y este sábado 25, Fromista celebra el tercer festival del vino Camino de Santiago. Lo hará, como siempre, con una gran variedad de vinos acompañados con tapas y otros productos locales. Cerramos con el capítulo deportivo. Esta misma mañana el Ayuntamiento de la capital ha homenajeado a Amelia Alonso tras traerse la plata del Mundial Sub-17. La palentina ha firmado un campeonato espectacular. No hay tiempo para más. Continúa la información en Vive Radio.
3: ¿Qué tal? Buenas tardes. España pide ayuda a la Unión Europea ante la oleada de incendios forestales que están quemando varias zonas del territorio nacional. El gobierno ha solicitado la activación del mecanismo europeo de respuesta a petición de la UME y ha requerido al menos 4 medios aéreos de extinción de ala fija para enfrentarse a los fuegos que están afectando especialmente a la Comunidad de Madrid y a la provincia de Ávila. Bruselas ha explicado que ya ha movilizado 2 aviones con base en Grecia y otros 2 estacionados en Italia, además del servicio de imágenes por satélite Copernicus, y ha subrayado que mantiene preparados otros recursos comunitarios, entre ellos una reserva de 777 bomberos. Los incendios forestales han quemado hasta el momento un total de 114.000 hectáreas forestales desde el inicio del año, frente a las 24.000 del mismo periodo de 2025. Hasta este viernes se han registrado, en lo que va de año, 29 grandes incendios forestales, una veintena más de la media de la última década en el mismo periodo. Fernando Grande Marlaska, ministro del Interior.
4: Hoy es el día crítico por las condiciones climatológicas y las previsiones atmosféricas que nos ha permitido la EMET. Mañana mejoran ligeramente. Hoy es un día crítico, es un día, como he dicho, absolutamente complejo y complicado para poder hacer frente a estos incendios.
3: Debido a esta situación, el gobierno declaró anoche la emergencia de interés nacional a petición de la Comunidad de Madrid, donde están sufriendo los incendios de Villa del Prado y San Martín de Valdeiglesias. En Ávila, el incendio de Burgondo alcanzó ayer el nivel 2 del índice de gravedad potencial. Este fuego, declarado en la comarca abulense del Tiemblo, ha calcinado ya algo más de 9.000 hectáreas desde que se iniciara el miércoles, por causas que todavía se desconocen. Hay varias localidades confinadas y más de 1.500 personas evacuadas. Este incendio destaca por su especial virulencia, ya que ayer por la tarde las llamas entraron en la reserva natural de Valle de Iruelas, donde habita una de las principales colonias de buitre negro, que ha quedado totalmente arrasada. El humo ha obligado a confinar los municipios de Burgondo, Navaluenga y El Tiemblo, pero también a evacuar la urbanización de La Atalaya en esta última localidad y un núcleo de turismo rural del Valle de Iruelas. El presidente de la Junta, Alfonso Fernández Mañueco, ha comparecido hace unos minutos desde el puesto de mando avanzado en el incendio de Burgondo.
5: Saben que la situación, como estaba previsto, es complicada por las fuertes rachas de viento. Estamos poniendo todos los medios a disposición, en perfecta colaboración, cooperación y unidad de todas las administraciones contra el fuego. Quiero también destacar la colaboración de la Diputación Provincial. Está por aquí.
3: En la Comunidad de Madrid, los incendios de Villa del Prado y San Martín de Valdeiglesias siguen fuera de control, aunque se ha limitado su avance durante las últimas horas. Se han quemado unas 6.000 hectáreas en el incendio forestal que asola el suroeste de la región, que ya es solo uno después de que ambos frentes se hayan unido. Se ha cumplido, por tanto, uno de los escenarios previstos por los técnicos, la unión del incendio procedente de Almorox, en Toledo, y el originado por un vehículo incendiado en San Martín de Valdeiglesias. Desde el gobierno madrileño señalan que el siguiente escenario que preocupa a los servicios de emergencia es la posible entrada en la comunidad madrileña del incendio abulense de Burgondo, aunque han precisado que en un principio no se espera que esto ocurra en las próximas horas. Además, la dirección del operativo contra el incendio forestal, que afecta al suroeste de la Comunidad de Madrid, ha ordenado este viernes la evacuación de los municipios de Chapinería, Navas del Rey y Colmenar del Arroyo ante el avance de los focos del fuego. Más de 10.000 personas han sido evacuadas en la zona ante el peor incendio de la historia de Madrid, en palabras de la presidenta de la comunidad, Isabel Díaz Ayuso. En Castilla y León, en IGR2, también se encuentra el incendio de Murias de Ponjos, en la provincia leonesa. Como consecuencia de las llamas, la Guardia Civil ha desalojado a cerca de 40 personas de las localidades de Andarroso, Rosales y Folloso, que han sido evacuadas y realojadas en las escuelas de Riello. Y fuera de nuestras fronteras, Donald Trump ha anunciado nuevos aranceles de entre el 10 y el 12,5% a las importaciones procedentes de 60 países y economías, entre ellas nuestro país, entre ellas la economía española. Continúa la sintonía de Vive Radio.

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1: Amiguetes, bienvenidos una tarde más, como siempre, al asiento de Vive Radio, disfrutando y compartiendo las canciones de los grandes artistas que tenemos en los días de hoy. Llega por aquí la campeona de campeonas, Aitana, 6 de febrero.

Te recomiendo, yo estoy enganchadísimo al documental que estamos viendo de Alejandro Sanz en plataformas digitales, porque habla de todas las canciones, de la historia de cada una de ellas, de la vida personal del gran artista, de sus vaivenes y, por supuesto, de las ganas de querer seguir luchando por la música. La música no se toca, y así de bien lo defiende él. Alejandro Sanz, el vino de tu boca. 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

realizando además una gran gira por todo el país. Es que cualquier cosa que digamos queda poco porque ella se lo merece todo. Leire Martínez en solitario, una gran artista, mejor mujer y por supuesto gran profesional y persona. Cabeza de Ratón, nuevo single que encontramos en su disco musical Historias de aquella niña, vive de la semana. Disfrútalo.

queda poco. En septiembre, el sevillano encontrará de nuevo la luz con este álbum, con esta misma canción y con todos sus fans que lo están deseando. Dime dónde estás. Fue Vive de la semana en la cinta de Vive Radio y nosotros compartimos la mejor música, como siempre, para toda la

El verano suena a piscina, playa, montaña, planes, amigos. Y también el verano suena a la cinta de Vive Radio con los vives de la semana. Y esta semana tenemos a Leire Martínez, cabeza de ratón. Vive de la semana. Disfrútalo.

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Pero un placer enorme haber estado contigo esta tarde en la cinta de Vive Radio. Te echaré de menos, pero te vuelvo a encontrar ya mismo. Así que, vive lo tuyo, vive tu radio, vive tu verano.

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0: de semana tenía un plan.
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0: cabeza de ratón.
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0: suicidamos. Toda la vida buscándola. Y si quieres saber dónde está, observa tu recorrido, mi hermano. Ya
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2: Esta noche no vas a ir a ningún concierto, ¿me oyes? Te quedes aquí encerrada hasta que hayas acabado todos los deberes. ¿Eh?

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